0: Para entender el sonido de marea alta, hay que viajar mentalmente desde las costas venezolanas hasta el asfalto de Atlanta en Georgia, Estados Unidos. Este ensamble no es solo un grupo de smooth jazz, es el resultado de músicos que trajeron sus raíces rítmicas del Caribe y las fundieron con la pulcritud del jazz. Son la prueba de que el género no tiene una sola nacionalidad, sino un solo sentimiento, el groove. Saludos, Santiago Núñez, director y alma de Marea Alta.
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Mucho antes de que el smooth jazz fuera una etiqueta comercial, Larry Coryell ya estaba rompiendo moldes en los años 60 y 70. Conocido como el padrino de la fusión, escucharlo hoy es volver a la fuente de donde bebieron todos los guitarristas que vinieron después, Larry Coryell.

No se puede hablar de jazz latino y elegancia sin mencionar al puertorriqueño Néstor Torres. Su historia es una de resiliencia absoluta. Tras un accidente que casi termina con su carrera, regresó para demostrar que la flauta travesera puede ser un instrumento líder y bailable a la vez. Su sonido es una danza constante entre la técnica clásica y la pasión del trópico. Néstor Torres, fantástico.

Luego de este rico café cubano con Néstor Torres, es el turno de Slim Maine. Muchos conocen su voz aterciopelada y su bajo impecable, pero pocos saben que Slim Maine empezó su carrera escribiendo canciones para la legendaria Motown. Este artista es lo que llamaríamos un bon vivant del jazz. Además de músico, es un chef reconocido y un contador de historias nato. Cuando escuchamos a Slim Maine, no solo escuchamos música, estamos escuchando el estilo de vida relajado de la costa de California. Slim

nuestro Instagram, @música4manos, y nuestro correo electrónico, música4manos@gmail.com. Recordad, el 4 siempre en número.

Este disco, Live and Vicky's, es un álbum doble en vivo, grabado junto a su banda, Slim Main, en el Club Vicky of Santa Fe, en Indian Wells, en California. Y escuchamos ahora, Hey, Carolina. Saludos, Carolina.

Si alguna vez te has sentido transportado a un elegante salón de cristal con solo escuchar una nota, es muy probable que sea obra del gran Jeff Steinberg Ensemble. Steinberg es un maestro de los arreglos. Su especialidad es el jazz blend, el smooth jazz, una técnica donde mezcla la orquestación clásica con ritmos contemporáneos. No es solo música de fondo, es un diseño sonoro creado específicamente para elevar el estado de ánimo de quien lo escucha. Ponte cómodo y entra en esta atmósfera de Jeff Steinberg, acá en Música a Cuatro Manos.

Tom Grant, nacido el 22 de febrero del 46 en Portland, Oregon, es un influyente pianista, vocalista y compositor estadounidense, considerado como uno de los pioneros del smooth jazz. Su música es muy reconocida por ser muy, pero muy sofisticada y armónica. Tom Grant.

Mark Johnson es un saxofonista estadounidense cuya carrera destaca principalmente en el smooth jazz y el funk. Se especializa en el saxo tenor, aunque también toca el soprano y el barítono. Sus raíces musicales están más ligadas al rhythm and blues y al funk que al jazz tradicional. En esta oportunidad, smooth jazz, Mark Johnson.

60 minutos se pasan volando cuando la compañía es de primera clase. Nuestros invitados, Marea Alta, Larry Coryell, Néstor Torres, Slim Man, Jeff Steinberg Ensemble, Tom Grant y Mark Johnson. Yo soy Juan Carlos Carrano. Esto es Música a Cuatro Manos. Nos escuchamos en la próxima Marea de Sonido. Bye bye. Cuídense. Sean felices. Sueña y deja que todo fluya.

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Aquí Bañaperros, retransmitiendo desde la cara B de la ciudad de Santander. Esto que vas a escuchar se llama Palos y Piedras.

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Hola, soy Óscar de Noche de Rock y vengo a presentaros nuestro disco de la semana, que no son otros que Asma, una banda de Cantabria que tiene ya 5 discos publicados. Se mueven en un sonido entre el indie noventero, el slowcore y el noise. Además, tienen una cosa particular con este último álbum en cuanto a distribución, y es que lo editan a través de un sello que se llama Repetidor. Es una iniciativa bastante horizontal de bandas que se apoyan en sentido horizontal unas a otras para financiar los vinilos, las producciones de cada una de ellas y también la producción. Echarle un ojo porque está muy interesante.

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Saludos a todos, bienvenidos a la edición número 11 de Tropicadelia, aquí en paquitofm.com, en la 88.1 del Dial, en la TDT, estamos en todas partes. Bueno, soy Luis Abin Fernández y os invito a este viaje de 60 minutos

lo que su compatriota hacía con el ritmo Makossa y ese éxito underground, que el primero lo fue en Nueva York y luego se extendió por todo el mundo. Son Makossa fue una canción de referencia durante años. Bueno, pues desde Camerún, esta es la respuesta afilada, contundente, juguetona. Dream Stars, Pop Makossa Invasion, arrancamos con nuestro Tropicadelia de hoy.

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No está mal para arrancar un programa con algo así de esotérico y poderoso. Bueno, pues de Camerún a Argentina y un registro ciertamente diferente, pero conectado a través de una raíz afro. Aquí tenemos al pianista Fernando Guevara y su trío y esta maravilla, este torrente de música titulado Aleva Colaea, donde el Fender Rhodes se convierte en protagonista y los ritmos tribales lo llevan tan lejos como es posible. Una gran canción de 1974, en un álbum que durante años fue un santo grial, busca y captura por muchos coleccionistas y que podemos disfrutar. Afortunadamente está al alcance bueno, del streaming y de los bolsillos más modestos. Pues aquí está Fernando Gelbar y esta joya. Aleva Croella, aquí y ahora en Tropicadelia.

Puro vértigo, Fernando Calvart. Y ahora vamos a un momento especial de Nueva York Latino. En el arranque de lo que iba a ser un imperio poderoso como Fania, ya estaba el dominicano Johnny Pacheco grabando en el año 60 esta maravilla, esta sesión charanguera, Pacheco y su charanga, para el sello Alegre, que es el protagonista, el antecesor directo de lo que luego se convirtió Fania. Pues bueno, aquí le tenemos con el güiro de Macorina, pura cubanía, aunque sea de segunda mano, pero claramente entendiendo el porqué y el cómo de esta música maravillosa. El vocalista es Elio Romero y, como digo, en el principio de los tiempos de lo que iba a ser el barrio elevado a la categoría de emporio musical, Nueva York Latino al completo. Pacheco y su charanga y este, el güiro de Macorina, un clásico que os suena exactamente a eso desde la primera escucha.

El charanga clásica no se quedó en Cuba, viajó con la inmigración económica y política después de la llegada de Castro al poder, y eso es lo que vamos a poder empíricamente comprobar ahora mismo con un grupo que nació en la ciudad de Union City, en New Jersey, frente a Nueva York, con una comunidad cubana pujante en mitad de los años 70. La Charanga 76, con los vocalistas Hansel y Raúl, estaban grabando material de primera que sonó muchísimo en la radio latina de aquella época y que continuaba modernizando la tradición de la charanga cubana con el uso del violín, el uso de melodías abiertas. Y este es un ejemplo precioso, una canción que adoro y que suena muy, muy dulce en cualquier momento y situación. Aquí, ahora, la Charanga 76 y esta maravilla canción que ya digo, sonó mucho, mucho, mucho en la radio de la época, Soy.

Deliciosa y muy dulce, de verdad. Bueno, pues los mismos músicos, si esto era 1976, en 1979 dieron un volantazo temporal en su carrera y bajo los auspicios de una leyenda del mambo como Tito Rodríguez, uno de los personajes principales de aquel momento mítico del Palladium de Nueva York, pues bueno, bajo su auspicio, digo, grabaron una colección de versiones en Spanglish de temas que eran extremadamente conocidos y bailados en aquella cosecha del 79. Por ejemplo, pues llegaron a grabar hasta tres canciones distintas de Nile Rodgers y Bernie Edwards: el Good Times the Chick, My Forbidden Lover the Chick, el We Are Family, bueno, de Sister Sledge, y esta, que es una de las canciones. Si Good Times es el himno del verano del 79 en Nueva York, esta debía ser la segunda canción que más sonaba en todas partes. Philadelphia Records International, McFadden y Whitehead, Ain't No Stopping Us Now, ¿quién nos va a parar ahora? Pues bueno, la Charanga 76, con Halsey y Raúl grabaron su adaptación, bien caliente, bien chula, y la titularon, como no, No nos pararán. Son la Charanga 76 en un volantazo un tanto bipolar en su carrera. Luego retornaron a la charanga y de hecho aún mantienen el tipo en vivo con un repertorio de clásicos, pero esto fue un desvío verdaderamente interesante y muy, muy, muy disfrutable también.

Pues no va a haber oportunidad de bajar pulsaciones después de la charanga 76. Nos viajamos, vamos directos a Mali y a principios de la década de los 80, cuando el funk y la disco music se habían incorporado con total soltura al ADN de una generación de músicos mandingas que sabían muy bien lo que querían hacer. Uno de los más grandes, Ousmane Kouyaté, grabó esto en 1982, titulado Kezimba, y gracias a los muy buenos servicios de Sami Ben Rejeb y su sello Analog Africa, podemos disfrutar de este inédito de groove irresistible y arreglos absolutamente locos. Una gozada de canción rescatada este año 2025 para disfrute y deleite de los fans de la música de Mali. Ousmane Kouyaté, Kezimba, en Tropicadelia.

Increíble música, como lo que a continuación viene al programa. Otra inédita, otra grabación rescatada por Analog Africa, en este caso en el país que un día se llamó Rhodesia y que ahora es Zimbabue. Pues precisamente en los años de la Guerra de Independencia de Zimbabue se enmarca esta colección espléndida titulada Roots Rock in Zimbabue, que incluye algunas de las primeras sesiones de un gigante, el rey de la chimiringa, el gran Thomas Mafiumo, con una de sus bandas, con Black Jazz Unlimited, grabando esto que permaneció en los archivos y que ahora ha sido rescatado por Sami Benrajeb, para gozo de los fans de Mafiumo, entre los que me cuento, y mostrando el ingenio, la belleza, la pasión por la vida que mostraba este músico desde la primera vez que pisó un estudio, ya con un prestigio de ser un artista carismático en vivo. Bueno, pues esto a mitad de los años 70 quedó ahí y gracias a Analog Africa vamos a disfrutar de esta pieza titulada Hang I Wat. Son Thomas Mafiumo, un gigante de verdad, y Blacks Unlimited.

Sí, era el sonido de una nación emergente con una escena musical en torno a esa township, a ese gueto enorme de Harare, donde Thomas Mafiumo empezó a destacar y se convirtió en alguien, vamos, en un líder musical y extramusical de aquellos tiempos convulsos. Bueno, saltamos a América, vamos a la otra orilla del Atlántico Negro y más concretamente a California, donde un mexicano se puede convertir en un conguero sublime y Poncho Sánchez es esa persona que, obsesionado con los discos que llegaban a su casa, se creó una identidad nueva, una conexión directa con lo afrocaribeño y bueno, ahí está su discografía. Ahora mismo, este año se cumplen 25 de Soul of the Conga, El alma de la conga, un disco para el sello Concord que estaba repleto de sabor y con una banda excelente. Y aquí lo que va a sonar ahora es Nengón, que es un tema completamente irresistible, con cadencia, bueno, pues absorbiendo el mensaje de la isla de Puerto Rico hasta las últimas consecuencias y haciéndolo de forma especialmente brillante. Un gran conguero y un ser humano más que interesante, Poncho Sánchez, esto es Nengón en Tropicadelia.

Hemos mencionado Puerto Rico y de ella nos vamos a nutrir hasta el final del Tropicadelia de hoy. Primero con una pareja que pasaron por todos ellos importantes de la salsa neoyorquina. Ricardo Rey y Bobby Cruz son muy grandes, muy tremendos. Y esto que va a sonar ahora es del año 86 y se estaban autoeditando porque en ese momento estaban, por un lado, sin sello discográfico y además dedicándose a labores religiosas. Se convirtieron en pastores, no sé exactamente de qué secta evangélica, pero estaban trabajando en Miami con gente de la calle y demás. Bueno, el resultado es tan satisfactorio que todo esto en realidad es solo contexto porque seguían en plena forma, vocalmente tremendos y con canciones así de chulas. ¿Quién va a poner pegas a nada de lo que venga de estos dos dinámicos cantantes boricuas? El yo-yo, o el yo-yo, como dicen ellos, son Ricardo Rey y Bobby Cruz en 1986 dando lecciones. De hecho, el álbum se llamaba, que me acabo de perder, Más que vencedores. Eso es triunfalismo y lo demás tontería.

Estamos a punto de decir adiós por hoy y si esto traía calor, Bobby Cruz y Ricardo Rey, vamos a escuchar algo que todavía da, sube más la temperatura. El clásico de Mervin Santiago, uno de esos cantantes que honran el género y que sus fans saben muy bien de lo que hablo. Bueno, pues su clásico Fuego a la Jicotea, interpretado en directo por dos percusionistas y cantantes boricuas que son tremendos en lo que hacen, Daniel Díaz y Jafet Murguía, juntos grabando esto como un homenaje a Mervin Santiago y a toda la salsa dura, expresiva y maravillosa que alimentó la imaginación de una generación de músicos latinos durante al menos 15 años. Bueno, pues desde la Nueva Escalera, en Santurce, Puerto Rico, estos dos elementos hacen de la versión una auténtica juerga, un auténtico festival de recursos musicales, con una banda que tumba de puro sabor. Y bueno, pues creo que es un final a tono con lo que ha sido el programa. Gracias de verdad por estar ahí. Gracias a paquitofm.com, por supuesto, por apoyarme. Soy Luis Abin Fernández y nos marchamos bailando y sintiendo la música. Juego a la Jicotea, Daniel Díaz, Jafet Murguía, juntos, revueltos y plenos de sabor.

0: Esto es Puerto Rico.
1: Tropicadelia se despide hasta la semana que viene. Gracias, Luis.

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Muchas gracias, otra vez. Vamos a hacer un tema que habla a través de la guitarra y habla del sur.

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1: 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Echarle un ojo porque está muy interesante.

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Nation, Alessandro Franzi.

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Buenos días, amigas y amigos de Paquito FM. Estamos a mitad de semana y amanecemos sin Dolly Parton. Aquí la tienen con Linda Perry. What's up?

Bienvenidas, bienvenidos al 61º programa de Tren Jazz en Paquito FM. En este programa de hoy me voy a centrar en la figura del gran trompetista Dizzy Gillespie. Escucharemos unos temas en los que principalmente está acompañado por Sonny Rollins y Sonny Stitt, quitando el primero que vamos a escuchar, que como siempre, o más bien dicho como últimamente, va a ser un tema de Charlie Parker. El tema pertenece a ese álbum, ese gran álbum titulado Bert and This, Bert por Charlie Parker, que era su apodo, y This por Dizzy Gillespie. 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Y por último, el número de WhatsApp 654-490109 para que enviéis vuestras opiniones. El programa de hoy lo he titulado Dizzy Vertiginoso, que es una de las traducciones de esta palabra y que tiene bastante que ver evidentemente con la forma de tocar de Dizzy Gillespie. Como he dicho, lo vamos a escuchar primero en un tema del disco Bird and This de Charlie Parker y Dizzy Gillespie, también junto a Thelonious Monk, y el tema se titula Relaxing with Lee.

Era una cuestión de evolución, resumió Dizzy. Esa es la historia de nuestra música. Evoluciona continuamente y cada generación tiene sus propios héroes. Yo era el héroe de los 40, otro lo fue de los 50 y otro de los 60. Pero la música de los 40, la mía y la de Charlie Parker, sentó las bases de lo que se toca ahora. Eso me hace sentir bien, ¿sabe? Eso de haber influido en que otros músicos sigan progresando. De una conversación con W. Royal Stokes.

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Bueno, esta maravilla de tema que acabamos de escuchar, que ya le puse en uno de mis primeros programas, si no fue el primero, se titula On the Sunny Side of the Street. Yo creo que es la mejor versión, a mí es la que más me gusta que se ha hecho de este tema. Pertenece al álbum titulado Sunny Side Up y es un álbum de Dizzy Gillespie en el cual le acompañan los saxofonistas, como he dicho antes, Sonny Stitt y Sonny Rollins. Además de ellos están Ray Bryan al piano, Tommy Bryan al contrabajo y Charlie Persip a la batería. Se grabó el 19 de diciembre de 1957 en Nueva York. Por cierto, el que canta es Dizzy Gillespie. Bien, del álbum Duetos, ahora vamos a escuchar el tema Outremont. Es una palabra francesa, pero el título es en inglés. Desconozco su pronunciación, que es algo así como Madre Alta, la traducción. El personal, el mismo que hemos escuchado en el anterior tema, y la diferencia está en que este álbum se grabó el 11 de diciembre de 1957. Outremont.

Este tema, Out the Mom, tenía o tiene ese sabor afrocubano que a Gillespie tanto le gustaba. Dizzy, de nombre John Berks Gillespie, nació el 21 de octubre de 1917 en Carolina del Sur y murió el 6 de enero de 1993. En sus primeros años trabajó con las big bands de Cab Calloway y Earl Fatta Hines, y en 1945 grabó con Charlie Parker alguno de los temas más revolucionarios de la historia del jazz. Gillespie y Parker se conocieron en Kansas City en una habitación del hotel y no pudieron dejar de tocar. Gillespie dijo sobre ese encuentro: "Teníamos ideas gemelas y era difícil distinguir lo que provenía de mí y lo que provenía de él. En ese encuentro nació el bebop y de ahí a los recordados espectáculos en el bar Minton's".

El tema que acabamos de escuchar se titula The Eternal Triangle, el Triángulo Eterno. Es una composición del saxofonista Sonny Stitt y está en el mismo álbum que hemos escuchado antes, titulado Sonny Side Up. Dizzy fue uno de los primeros jazzistas estadounidenses en integrarse en 1947 en el jazz afrocubano, creado por Mario Bauza en la orquesta de Machito en 1943. Fusionó todo tipo de músicas, pero especialmente las de raíces africanas. Y ahora, para cambiar un poco el ritmo respecto a este tema tan bebop, tan vibrante que acabamos de escuchar, vamos con un ballad medley, o sea, un medley de baladas. Y en este caso pertenece al segundo álbum en el que me he centrado para hacer este programa, que es el titulado The Modern Jazz Sextet. Un álbum del sello Verve, como el anterior que hemos escuchado, el sello Verve del productor Norman Granz, grabado en este caso en enero de 1956. Entre los músicos nos encontramos de nuevo a Sonny Stitt, en este caso tocando el saxo alto, en el anterior estaba con el tenor, y junto a ellos están John Lewis al piano, Skeeter Bess a la guitarra, Percy Heath al contrabajo y Charlie Persip a la batería. Este ballad medley se compone de tres temas: Old Folks, What's New y How Deep is the Ocean.

Su sello identificativo como trompetista fueron sus sorprendentes mofletes. Les inflaba al soplar de una manera impresionante. De ahí creo que sale ese sonido tan afilado que él tiene y su trompeta torcida. De esto último escribiría. Lo cierto es que la forma de mi trompeta fue un accidente. Me dejé la trompeta en un soporte para trompetas y alguien le dio una patada. Y en lugar de caerse, la trompeta se dobló. Cuando Dizzy llevó la trompeta a arreglar al luthier, de repente pensó: bueno, si me ha gustado el sonido que desprendía, así que encargó ya una fábrica de trompetas que le fabricasen una para él con la campana saliendo a 45 grados del cuerpo del instrumento. Escuchamos ahora otro tema de ese álbum titulado Sunny Side Up, el tema I Know That You Know. Yo sé que tú lo sabes.

que no quiere la cosa, hemos llegado al final de este programa de Tren Jazz en Paquito FM, dedicado a Dizzy Gillespie, ese grandísimo trompetista con un gran conocimiento armónico, un gran sonido, un virtuoso de la trompeta, y que sin duda yo creo que estaba por encima musicalmente de los trompetistas de su época y más allá. Bien, para terminar, lo vamos a hacer escuchando otro tema del álbum titulado The Modern Jazz Sextet. El tema se titula Mean to Me, un tema fantástico, de un álbum realmente fantástico. Y como siempre, quería daros las gracias por haber escuchado el programa. Espero que os haya gustado. Espero que estéis en el siguiente. Y sobre todo, buena suerte. Dizzy Gillespie, Mean to Me.

0: Hasta aquí, Tren Jazz. Hasta la semana que viene.
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Seguimos con el repaso al primer trabajo de la banda santanderina de rock and roll Fuerza Apache. Vamos ya con el corte número 6. Vamos con Red Lover.

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2: Buenos días, amigas y amigos de Paquito FM. Estamos a mitad de semana y amanecemos sin Dolly Parton. Aquí la tienen con Linda Perry. What's up?

Muy buenas. Un saludo a todos los oyentes de Paquito FM. Queremos compartir con vosotros nuestros temas más emblemáticos durante estos 30 años dando caña. Con vosotros, Emboque.

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1: Muy buenas a todos. Nosotros somos Tempus, vosotros sois Tempus. Os dejamos con otro tema de nuestro disco Deseo y Electricidad. Se titula Otra vez.

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1: Hola, soy Oscar de Noche de Rock y vengo a presentaros nuestro disco de la semana, que no son otros que Asma, una banda de Cantabria que tiene ya 5 discos publicados. 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Echarle un ojo porque está muy interesante.

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Así que a todos los oyentes de estas emisoras les enviamos un cordial saludo y, como no, también a todos los compañeros que realizan programas y a todos aquellos que de alguna manera colaboran para que nos podáis escuchar. Hoy vamos a tener recuerdo y homenaje para un álbum que está cumpliendo 50.

0: Así que si estáis preparados, nosotros lo estamos. Cuando quiera Álvar, que está aquí a mi lado, empezamos. Buenas tardes, Álvar.
1: Buenas tardes y fresquitas tardes. Vamos a hablar un poquito de un disco en directo que cumple 50 años. Bueno, realmente el disco cumple 49. La que cumple 50 es la película documental del mismo título y que, bueno, pues eso, se titula The Song Remains the Same y constituye, pues, el primer disco en directo. Yo diría que el último y el único, porque lo demás fueron otra cosa, ¿no? Pero bueno, disco en directo de Led Zeppelin, primero en toda su

Empezar dando tres saltos en el tiempo. Vamos a retrotraernos hasta 1970, ¿vale? En 1970, Peter Grant, que era el manager de Led Zeppelin, tenía la idea de grabar a la banda en directo para hacer una película, un documental o algo que sirviera para proyectar en los cines y no en la televisión, porque él estaba obsesionado con el sonido, con la imagen y tal, y bueno, lo que pretendía era que la gente disfrutara del Led Zeppelin en directo, pues en una pantalla grande, con buen sonido, buena imagen y todo lo que rodea al evento, ¿no? La cuestión es que en enero de 1970 Led Zeppelin tocaron en el Royal Albert Hall de Londres y Peter Grant pues grabó aquellos conciertos, pero no quedaron muy satisfechos ni con la calidad de sonido ni con el bolo siquiera. Es decir, los conciertos que dieron en aquella ocasión pues no mostraban a la banda como ellos querían que se mostrara, ¿no? Entonces, bueno, lo dejaron pasar y volvieron a intentarlo otra vez en junio de 1970 durante una actuación de Led Zeppelin en el Festival de Bath, pero tampoco quedaron conformes porque la grabación quedó prácticamente inutilizable porque tocaron de día y entonces pues la exposición a la luz solar no permitía que se viera correctamente. Bueno, el caso es que Peter Grant abandonó temporalmente el proyecto.

Vamos a dar otro salto un poquito más adelante. Nos vamos a situar en 1973. Concretamente, el día 28 de marzo de 73, Led Zeppelin publicó su quinto disco en estudio, titulado Houses of the Holy. Y bueno, pues luego la posterior gira le llevó a tocar tres noches seguidas en el Madison Square Garden de Nueva York. Concretamente, los días 27, 28 y 29 de julio de 1973, viernes, sábado y domingo, respectivamente. Bueno, pues Peter Grant pensó que era un buen momento para retomar la idea de grabar conciertos en directo de Led Zeppelin y se puso al habla con Joe Massot, que era un director de cine que ya se había interesado por el proyecto en el año 70, tres años antes. Y pues eso, se pusieron al habla, concretaron los extremos de la grabación, se pusieron manos a la obra y dejaron registrados esos tres conciertos de 27, 28 y 29 de julio del 73.

Y el tercer salto en el tiempo nos va a llevar hasta 1976, tres años después de lo que acabo de contar. Si recordáis, la semana pasada, cuando estábamos hablando un poco del disco Presence, hablamos también sobre el accidente de tráfico que Robert Plant tuvo en la isla griega de Rodas, de su convalecencia durante el resto del año.

la imposibilidad de que Led Zeppelin tocaran en directo, es decir, de la no gira del año 76, ¿no? Recordáis de la semana pasada, ¿verdad? Bien, pues esto es importante.

Bueno, pues si unís estos tres elementos que, o estas tres situaciones que acabo de contar, tenéis la razón o tenéis el argumento por el cual fue en ese momento y no en otro cuando se sustituyó la presencia en directo de Led Zeppelin en el año 76 por la presencia en lata o en película o como lo quiera llamar, pero presencia al fin y al cabo, ¿no? Y este es el momento, la acabo de dejar votando, para hablar del disco Presence, ¿no? Presencia, que fue el del que hablamos la semana pasada. Hay que tener en cuenta que cuando, en aquella época sobre todo, pero cuando una banda estaba en pleno apogeo creativo y de actividad, ¿no? Con la cantidad de competencia que había, de grandes bandas, de enormes nombres, podéis poner lo que queráis, desde Deep Purple hasta Genesis, pasando por Uriah Heep, en fin, Black Sabbath, etc. Bueno, pues cuando una banda se congelaba o se quedaba, en fin, sufría un parón durante encima la temporada alta, que era el verano, pues podía suponer pérdidas enormes, tanto económicas como de popularidad, ¿no? Porque ya digo, la competencia era brutal y eso lo sabía perfectamente Peter Grant. ¿Qué es lo que hizo? Pues actuar en consecuencia. Actuar en consecuencia fue, bueno, ya que la banda no puede girar en directo, hay que hacer algo para que la gente pueda verlos en directo, ¿no? Y encontró en ese momento el momento idóneo para sacar a la luz la película documental que habían grabado en el año 73 con motivo de los conciertos en el Madison, ¿no? Bueno, de hecho, la promo de la película decía literalmente, y leo, ¿eh? Decía, la forma especial de la banda de ofrecer a sus millones de amigos lo que tanto estaban pidiendo, una gira personal y privada de Led Zeppelin. Por primera vez el mundo tiene un asiento en primera fila para ver a Led Zeppelin en directo. Bueno, un eufemismo como otro cualquiera para evitar decir que no giran porque el cantante se estrelló con el coche y la lió parda, ¿no?

Y bueno, no voy a entrar en detalle de la película porque yo, sinceramente, de cine, lo único que sé es que antes de entrar al cine hay que pagar en la taquilla y poco más, ¿no? Pero sí voy a contar algunas cosas importantes, como por ejemplo que primero se publicó la película. Es decir, The Sound Remains the Same, película documental, se publicó el día 20 de octubre de 1976. Y la banda sonora, lo que es el disco doble en directo de Led Zeppelin, titulado igual, The Sound Remains the Same, se publicó un año después, el día 22 de octubre del año 1977. También es importante decir que cuando se grabó, pues el grupo estaba en plena gira de presentación del disco Houses of the Holy, que como he contado antes, publicó en el año 73, y que precisamente el título de este disco en directo, de esta película, The Song Remains the Same, la canción sigue siendo la misma, la traducción al castellano, pues procede de un tema del mismo título de aquel disco, del disco Houses of the Holy, que también tocaron en los conciertos del Madison, en los que se grabó y que vamos a escuchar en este preciso instante.

Hay algunas diferencias entre lo que se ve en la película y lo que se escucha en el disco. Por ejemplo, la película incluye la canción Black Dog, el disco no, pero el disco sí incluye Celebration Day, por ejemplo, que no aparece en la película, ¿no? En el documental pues también se incluyen Since I've Been Loving You y una parte de Heartbreaker, por ejemplo, que en el disco no están. Y luego pues hay otros temas que se grabaron pero que fueron descartados tanto en la película como en el disco, como es el caso de Ocean o Misty Mountain Home. Bueno, pues en el año 2007 se cogieron todos los temas, tanto los que aparecían como los que no, pasaron por el taller de chapa y pintura y fueron reeditados tanto la película como el disco, pero esta vez incluyendo todos los temas y en todos los soportes posibles, es decir, en Blu-ray, en DVD, en CD, en vinilo, incluso en cassette para los más nostálgicos, ¿no?

Sobre el contenido, ¿qué hay que decir? Bueno, pues que son Led Zeppelin en directo. ¿Y eso qué significa? Pues significa que cogen los temas de estudio, los alargan, improvisan entre medias, hacen pues demostraciones de todo tipo, guitarrísticas, baterísticas y operísticas. Y bueno, pues como resultado da pues que hay temas que mejoran sensiblemente, como este que está sonando de fondo, que es No Quarter, y otros pues que bueno, pues que quedan un poquito menos bien, ¿no? Por ejemplo, Dazed and Confused, que un tema que alargaron hasta casi los 30 minutos, si no recuerdo mal, en el vinilo era la cara B del disco 1, si no me equivoco, porque puede que me equivoque, lo tengo delante ahora mismo, pero bueno, era una cara completa, ¿no? Casi 30 minutos. ¿Por qué? Pues porque si veis la película, en ese momento es en el momento en el que Jimmy Page coge la guitarra, toca con el arco de violín, luego la engancha a un soporte que la eleva hacia la parte alta del escenario. En fin, bueno, una pasada visual para la época, que entretiene cuando la estás viendo, pero que sinceramente cuando estás escuchando pues se puede hacer un poquito pesado, ¿no? Pero bueno, al fin y al cabo eran Led Zeppelin en directo, la música suena cruda, suena real, suena de verdad, aunque pues las imágenes dejaban un poquito que desear, ¿no? Mucha oscuridad, muy poca iluminación en el escenario, un escenario muy pequeño. Estamos hablando de 1973, ¿no? Y eso pues visualmente puede cansar un poco, ¿no? Sobre todo a los no iniciados. Pero bueno, en cualquier caso, documento fundamental, imprescindible para saber qué ocurría en aquella época sobre un escenario con Led Zeppelin encima, ¿no?

La película se complementa, además de las imágenes de los conciertos, se complementa con imágenes en el aeropuerto, llegando con su avión privado, que se llamaba The Starship, también con imágenes en la granja Bronwyn Awr, en los estudios Shepperton de Surrey, por ejemplo, por las calles de Nueva York, en un circuito de velocidad, y algunas localizaciones más. ¿A cuál más absurda? Tengo que decirlo, es decir, no tiene ninguna relación con el concierto, no tiene ninguna relación. Es un poco ver a la banda en otras situaciones, ¿no? En otros ambientes, pero un poco forzado todo, ¿no? Yo, aunque no, o mejor dicho, como no sé de cine, pues a lo mejor resulta que pues, es estupendo, ¿no? Pero a mí me parece un poquito fuera de sitio, un poquito fuera de lugar. Pero bueno, en cualquier caso, es una película que fue financiada íntegramente por el grupo, que se rodó en 35 milímetros con una grabación sonora cuadrafónica de 24 pistas y que dio como resultado final, pues eso, una especie de película documental de 138 minutos de duración que no gustó a todo el mundo, incluidos Robert Plant y John Paul Jones. No les gustó el resultado final. De hecho, vinieron a decir que era un poco infumable o que no era lo que esperaban que fuera, en fin, una serie de adjetivos que le pusieron. Un poco, que dejaba un poquito por el suelo a la película, pero bueno, luego pasó el tiempo y matizaron las palabras, volvieron al redil de lo políticamente correcto y todo estupendo, ¿no? Y ahora mismo, pues hay que decir que independientemente del resultado o de la impresión que causara en su momento, ahora hay que verla sí o sí, ¿no? Si uno quiere saber cómo eran las

La portada, tanto de la película como de la banda sonora, son de Hipnosis. Son muy parecidas, pero no son iguales, ¿vale? En la del documental aparece la fachada de un cine ficticio, al que llamaron All Metropolis, que está bajo el logo del Led Zeppelin en color blanco, sobre un fondo negro, y bueno, causando así un efecto de contraste importante, ¿no? El edificio representa el cine donde se proyecta la película, es decir, lo que están haciendo es jugando un poco con la idea de que el espectador está entrando a un espectáculo dentro de otro, ¿no? Y bueno, en cuanto al disco, en cuanto a la portada del disco del año 77, pues es muy parecida, pero no es exactamente igual. Mantiene el mismo edificio y el mismo fondo negro, pero la tipografía es diferente, los bordes, existen unos bordes que en el otro lado, en la otra portada no existen, colores diferentes, en fin, una especie de adaptación, ¿no? En realidad, ya digo, son parecidas pero no iguales, porque la compañía Swan Song, que era una compañía propiedad del Zeppelin, y también su matriz, que era Warner en aquel momento, pues querían que fuera un único producto, pero que funcionara cada uno en su ámbito, es decir, la película como película documental en los cines y el disco pues en el ámbito musical, ¿no? Al menos esa era la explicación que dieron en su momento, aunque se queda un pelín corta, ¿no? Un poquito escasa, un poquito floja, ¿no? Aunque no se sostiene.

Uno de los momentos sonoros más destacados, tanto del disco como de la película, es Whole Lotta Love, que servía en aquel momento para despedir los conciertos, ¿no? Le servía para finalizar. La parte sonora tiene que ver con las variaciones respecto al tema original y la energía que desprenden al tocar, ¿no? Es decir, he dicho antes que era crudo, pues en este tema se nota especialmente, ¿no? Y además, pues, precisamente por el hecho de ser la última y dar, yo creo que todo lo que les quedaba en el escenario por dar, ¿no? Pero la parte visual es un poquito de aquella manera, porque aparece Jimmy Page y John Bonham con diferente vestuario. Como fueron tres conciertos, pues tanto el bajista como el cantante salían con la misma ropa, pero la guitarra y el batería pues salían con ropa diferente, y eso condicionó la edición de la película, ¿no? Se notó un poquito más de la cuenta y queda un poquito cutre. Pero bueno, en cualquier caso, como a nosotros lo que nos interesa es la oreja más que el ojo, vamos a escucharla ahora mismo y yo ya me callo hasta la semana próxima, en que le daremos una vuelta a cualquier otro disco que cumpla 50 años. Salud.

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Bueno, pues después de este pedazo de repaso que le hemos hecho al primer disco, al primer long play en directo de la legendaria banda Deep Purple, vamos a continuar la tarde con más música en directo, pero en esta ocasión con novedades del mundo del blues, del rock, del hard rock, y finalizaremos con un poquito de rock progresivo también en directo. Vamos a empezar con un señor que se llama Lachy Doley, es un músico, cantante y compositor australiano, nacido y criado en Adelaida. Es conocido por tocar el órgano Hammond y el Whammy Clavinet, pues con gentes como Jimmy Barnes, Glenn Hughes o Billy Thorpe. También con Joe Bonamassa y con el grupo Powderfinger. De esta manera pues se ha convertido en uno de los teclistas de blues, soul y rock más reconocido del mundo. Ha publicado 4 discos como Lachy Doyle Group y bueno, pues vamos a escuchar una canción de este disco que os presentamos hoy, llamado Life in Paris. Que se grabó en a finales de 2024 y fue publicado en febrero de 2025, y por fin os lo presentamos hoy en el Blues Power número 65. Atención al ruido que puede hacer una banda formada por solamente 3 miembros: el propio Lachy Doley a las teclas y la voz, un bajo y una batería. Así que con todos vosotros un tema de este Life in Paris de Lachy Doley llamado I Am.

0: ¿Has cancelado la cena?
1: ¡Qué frío está, Dios mío, qué frío!
0: ¿Qué si has cancelado la cena?
1: Creía que lo que iba bien era el calor.
0: El doctor ha dicho hielo.
2: Ah, ¿le has localizado?
0: En su coche. Estás de suerte, no tardará en llegar.
2: Estupendo. Oye, estoy muerto de sed. ¿Me preparas un whisky?
0: ¿El dolor de espalda provoca sordera?
2: No, no he cancelado la cena.
0: Es increíble. ¿En tu estado y quieres asistir a esa cena siniestra?
2: No empecemos. Son cenas muy divertidas. Si a ti te parecen siniestras, no irás a enfadarte porque a mí me gusta divertirme un poco.
0: Cancélala. Quédate conmigo esta noche. Últimamente estoy algo deprimida.
2: Acompáñame. Te sentará bien salir un poco. Ya verás cómo te animas.
0: ¿Qué hay de divertido en invitar a un infeliz para burlarse de él?
2: No es un infeliz, es un idiota. ¿Qué hay de malo en burlarse de un idiota? Para eso están...
3: Pues este es el primer corte de la película que os proponemos hoy. A ver si sabéis de qué película se trata. Es una película divertida que ha tenido varias versiones, incluso también se llevó al teatro. Vamos con una señora que se llama Samantha Martin y su banda Delta Sugar. Delta Martin lanzaron su primer álbum en directo llamado A Beautiful Booth, que se grabó durante la gira que realizaron por el oeste de Canadá en el año 2022, y lo acaban de editar, lo acaban de lanzar este pasado 22 de mayo. El álbum captura la fuerza, la garra y el soul que han hecho a este grupo uno de los más importantes de Canadá. Vamos a escuchar un tema que se llama All Night Long. Samantha Martin and Delta Sugar en directo. Y hemos pasado de una banda de 3 miembros a una de 13 miembros.

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1: pues
0: like to
1: nuestro siguiente invitado es Curtis Salgado, un personaje que ha estado en la escena del blues desde mediados de los años 70 con la Robert Cray Band y con Roomful of Blues, acompañado también a Albert Collins, que acuñó el apodo de el maestro de la Telecaster para Curtis Salgado. Y además fue el vocalista principal de Santana. En 1977 formó al joven John Belushi, que luego, pues como sabéis, fue el que formó los Blues Brothers y bueno, y esa película tan loca que a veces también nos acompaña, llamada Granujas a todo ritmo. Bueno, su último disco en directo se editó en abril, se llama Legacy Rewind Live in 25. Fue grabado en el Triple Dock de Seattle con una banda de 15 miembros, capturando esa genialidad que mezcla el blues, el rock, el soul, el funk, el gospel, el rhythm and blues y todo lo que se le ponga por medio a este señor. Así que vamos a escuchar un tema de este disco que se llama Woman or the Blues, que es este tema que ya estamos empezando a escuchar en el Blues Power número 65. 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A través de Black Utopía Radio, Radio Comarca de la Jara y PaquitoFM.com. 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
1: Jennifer Lynn es una de las guitarristas de blues femeninas que se ha hecho un hueco en el mundo del blues rock. Presentamos hoy un álbum en directo de 9 canciones que incluye 8 temas son originales y una versión. Todas con el espíritu del rock clásico y con el alma del blues moderno. Ya son, como digo, son o es Jennifer Lynn y los Groove Revival, presentando este disco en directo también llamado Electric Eden. Y

Pues el siguiente invitado a la fiesta de hoy es el señor Joe Bonamassa. Acaba de presentar otro disco. Sabéis que hace poquito terminó de sacar el homenaje a B.B. King y ahora, este pasado hace poco, 19 de junio, pues concretamente el viernes pasado, sacaba The Spirit of Rory, un live from Cork, grabado en directo en 2025 en Cork, en Irlanda, la ciudad natal del gran Rory Gallagher, capturando pues la energía de 3 noches, de 3 conciertos, con todas las entradas vendidas. En este disco, como digo, pues es un homenaje que hace a uno de los más grandes guitarristas del blues rock, nuestro queridísimo Rory Gallagher. Pues vamos a escuchar un tema de este disco homenaje a Rory Gallagher, que se llama Bullfrog Blues.

una de nuestras chicas favoritas. Ella se llama Samantha Fish y también ha llevado al directo su último disco llamado Paper Doll. Ahora nos presenta este Paper Doll Live, del que escuchamos precisamente el tema que le da título, Paper Doll, en directo grabado en el legendario Bijou Theater de

0: Mire, le he traído las fotos de mis mejores obras. La Torre Eiffel.
1: Formidable.
0: Tardé 8 meses.
1: No me extraña. ¿Las hace por la tarde después del trabajo?
0: Por la tarde y los fines de semana, siempre que puedo.
1: ¿Está usted casado?
0: Sí. Bueno, no. Tancarville.
1: Magnífico, pero ¿está usted casado o no?
0: El caso es que mi mujer se fue.
1: Entiendo.
0: Sí. Con un amigo mío.
1: Oh, son cosas que pasan.
0: A él lo conocí en el ministerio. Un buen hombre. Una tarde me acompañó a casa y le gustó. No comprendo qué es lo que vio en él, porque entre nosotros no es ninguna lumbrera. ¿Cuántas cerillas cree que utilicé en esta obra?
1: ¿Quién no es una lumbrera?
0: El tipo con el que se fue. No es por decirlo, pero es un zoquete. Venga, diga una cifra.
1: Más zoquete que... Desde luego usted es inteligente, pero ¿comparado con usted?
0: Oiga, no me gusta ser grosero, pero en su caso la palabra es idiota.
1: Dios mío.
2: Aquí seguimos. Esa era una cuña de la película que os tratamos de vender hoy. Una película francesa, humorística, una comedia que se llevó al cine también en Estados Unidos. Allí hicieron un remake. Y también se montó una obra de teatro también bastante, bastante divertiente. Seguimos con un señor que se llama, me vais a perdonar, Thorbjørn Risager and the Black Tornado. La información del podcast tendréis dentro de un ratito el nombre por si os gusta y lo queréis buscar y seguir. Thorbjørn Risager and the Black Tornado acaban de presentar también su último disco grabado en directo en el Hotel Cecil, un lugar histórico en el corazón de Copenhague. Fue construido en 1936 y originalmente sirvió como sede del movimiento danés por los derechos de las mujeres. Hoy en día su ambiente Art Deco y su ambiente ahumado de club ofrecen el fondo perfecto para una velada de blues soul y rock and roll. La grabación tuvo lugar durante un concierto celebrado el 29 de noviembre de 2025. Así que vamos a pasar a escuchar una canción de este señor que se llama Long Time Ago.

Y estas son otras conocidas del programa. Las hemos traído varias veces. Las suecas Thunder Mother acaban de lanzar su primer álbum en directo, Life and Alive, grabado en Colonia, Alemania. Y escuchamos Take the Power de estas Thunder Mother.

Pues seguimos con otra banda sueca que se llaman Gin Lady, que acaban de publicar el pasado 19 de junio su primer disco en directo llamado Toads and Diamonds Volumen 1, que fue grabado en España durante su última gira realizada entre febrero y marzo de 2025. El álbum continúa con la mezcla de rock setentero, psicodelia y cuarto y mitad de rock progresivo. Y este tema que suena se llama Cold

0: ¿Eres tú quien lleva el caso de Pascal Menot, el publicista?
1: Perfecto.
0: Tiene un piso de soltero en París y quiero su dirección.
1: No creo que seas su tipo.
0: ¿Cómo?
1: Le gustan con más pecho y las piernas menos peludas.
0: Es la bomba. No, en serio, necesito esa dirección, date prisa.
2: ¿Para qué quieres la dirección del picadero de Menot?
0: La verdad es que es para un amigo que cree que su mujer puede estar allí.
1: ¿Con Menot? ¿Su mujer con Menot? ¡Pobre!
0: ¿Comprendes por qué necesito esa dirección?
2: Ya lo creo.
1: Yo he visto a Menot en acción. En cuanto ve una falda se vuelve loco. ¡Menudo cerdo! ¡Menudo cerdo! ¡Menudo cerdo!
3: Bueno, ya vale, ¿no?
0: Bueno, ya vale, ¿no?
1: Oye, ¿conozco yo al cornudo?
0: No creo. ¿Le hemos inspeccionado?
3: No.
4: Bueno, pues tercer corte, nos quedan dos para que deis con la película de hoy. Vamos con Colonel Clayton's Fearless Flying Frog Brigade. Ya os hemos presentado este grupo, es pues el bajista de Primus, que se llama Les Claypool, con otra gente haciendo esta música tan divertida y tan cachonda. El disco se llama Return of the Live Frogs, volumen 1. Y el tema que estamos escuchando ya se llama Phantom Patriot.

Pues ahí habéis tenido casi 10 minutos de delirio al bajo de Les Claypool y sus ranas, su ejército de ranas voladoras. Vamos con otra banda que está sonando ya de fondo, un disco también grabado en España, en Madrid. Concretamente, la banda o el personaje se llama Steven Wilson. Uno de los capos de esto del rock progresivo moderno ha lanzado su disco Impossible Trike-Trop Live in Madrid, un álbum en directo de su actuación de La Riviera que se produjo el pasado 13 de junio de 2025. Más de 2 horas de música, 13 temas. Y acompañado pues de Nick Bex al bajo, Randy McStein a la guitarra, Adam Holtham a los teclados y el gran Craig Blundell a la batería.

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1: No cuelgue, se lo suplico. Hable un poco conmigo. Hablarme hace tanto bien.
2: Cuelgue, haga el favor.
3: Quería tirarse por la ventana.
2: Es un chantaje, cuelgue. ¿Dónde metí mis llaves?
4: Marlene, prométame que no hará ninguna locura, ¿eh? Oh. Por favor, prométame ser razonable.
1: Usted sí que es bueno. Pero él es un cerdo.
5: ¿Un cerdo? ¿Un maldito cerdo?
4: No, no diga eso.
1: Sí, él en todo es feo.
5: Todo, hasta su forma de divertirse.
4: No puedo seguir hablando.
5: De no haber sido por su espalda, ahora se estaría burlando de un pobre infeliz. ¿No está mal eso?
4: ¿Cómo que estaría burlándose de un pobre infeliz?
2: ¡Cuelgue de una vez!
1: ¿No se lo ha contado?
5: Sus amigos y él organizan lo que llaman una cena de idiotas.
1: Invitan al tipo más tonto que encuentran y se ríen de él toda la noche.
0: Pues ahí tenéis casi el título de la película que os estamos intentando vender hoy. Es una película que se llama La Cena de los Idiotas. Una película francesa escrita y dirigida por Francis Weber, que está muy bien. Está totalmente recomendable. Y chicos, chicas, hemos llegado al final de la edición de hoy. Como digo, siempre se me ha pasado volando, se tarda mucho en preparar, pero muy poquito en ejecutar. Madre mía, nos vamos a tener que ir a 3 horas o más. Vamos a terminar, como siempre, con una versión de un grupo suizo que se llaman Crocus, y un tema súper versionado, muy conocido, Rocking in the Free World, que apareció en su álbum de versiones llamado Big Rocks. El tema salió también como sencillo, y en la otra cara llevaba nada más y nada menos que The House of the Rising Sun. Y este tema lo vamos a aprovechar, como hacemos siempre, para recordaros los conciertos que vamos a tener por aquí cerquita. El sábado 27 en Coyote se despide la temporada de conciertos con una bandaza de versiones de los más grandes de AC/DC. Y bueno, pues la verdad es que hay que dar un aplauso muy fuerte a Coyote Salón por mantener viva la llama de la música en directo. Sábado 27, Coyote Salón, AC/DC para concluir esta temporada. Tenemos también el quinto festival de jamón y blues este 26 y 27 de junio en Monesterio, en Badajoz, Extremadura, con la fina Blues Band, MFC Chicken, el viernes y el sábado Los Winters, The Blind Lemons, Red House Revival y la grandísima Nikki Hill. Y hasta ahí puedo leer. Seguimos, tenemos más información que os iremos dando poquito a poco, para que no saturéis. ¡Nos vamos! Un placer como siempre. Os dejamos con Crocus y Rocking in the Free World. El próximo lunes, si no ha terminado el calor con nosotros, estaremos acompañándoos otro rato. El lunes en Black Utopía Radio y Radio Comarca de la Jara, y el domingo en paquitofm.com.

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0: Gracias, gracias.
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2: Hola, soy Óscar de Noche de Rock y vengo a presentaros nuestro disco de la semana, que no son otros que Asma, una banda de Cantabria que tiene ya 5 discos publicados. Se mueven en un sonido entre el indie noventero, el slowcore y el noise. Además, tienen una cosa particular con este último álbum en cuanto a distribución, y es que lo editan a través de un sello que se llama Repetidor. Es una iniciativa bastante horizontal de bandas que se apoyan en sentido horizontal unas a otras para financiar los vinilos, las producciones de cada una de ellas y también la producción. Echarle un ojo porque está muy interesante.

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1: Buenas tardes, amigos. Buenas tardes a todos los oyentes de Paquito FM. Comenzamos el Agujero Radio, programa número 10, entrega número 2 para Paquito FM. Así que sean bienvenidos todos aquellos que nos estén escuchando ahora mismo, miércoles, a través de la FM 88.1. Y buenos días, buenas tardes, buenas noches, sea miércoles o sea el día que escojan, a través de paquitofm.com y todas las plataformas y los medios que tienen para poder escucharlo, ya sea iVoox o directamente sobre su plataforma. Bienvenidos a todos. Abrimos el programa con Joy Guidry, la cantante americana, con el tema Angel, incluido en su disco debut, Amén, lanzado en 2024, clave gospel. Nos gusta mucho el gospel aquí en el Agujero Radio, la verdad. Luego continuaba Mamal Hans, el tema se llamaba Reicher, incluido en el disco Gift from the Trees, en Gondwana Records. Continuaba la banda de jazz hip hop desde Polonia, EABS, y esto que está sonando ya es Madlib, que probablemente sea uno de los de las influencias que ha podido tomar EABS en el disco Shade of Blue, que es todo una declaración de intenciones de temas de Blue Note que Madlib sabiamente sampleó y bueno, reeditó, reinterpretó y se reinventó, digamos. Este disco es un auténtico discazo, redondo total. Y bueno, por cierto, con esto de los incendios que ha habido en California, en Los Ángeles, recientemente, al parecer, la casa de Madlib ha quedado completamente arrasada. Ha sido uno de los afectados entre todos los ricos y todas las mansiones que han sido afectadas. Así que nada, desde aquí le nuestras condolencias a Madlib y esperemos que no se le haya quemado ni parte del equipo, ni los discos, ni nada de eso. Así que nada, continuamos, amigos, en el Agujero Radio. Os dejo con Madlib. El tema se llama Montara, una reinterpretación del tema de Ronnie Foster, el teclista. Continuamos, amigos.

Bueno, continuamos aquí en el Agujero Radio, nuestro viaje musical. Y bueno, esto que está sonando ahora mismo es The Drive, Zone número 6, incluido en el recopilatorio Chakalaka Jazz, A Selection of South African Gems, que de la mano de Fred Spider descubrimos este recopilatorio, estos temas, donde ha incluido, bueno, pues todas este tipo de versiones, este tipo de jazz sudafricano. Y muy recomendable este disco recopilatorio, la verdad. Incluido en el sello francés Heavenly Sweetness. Suele sacar buenos recopilatorios. Creo que es todo lo que lanza Goods, el DJ este que hace hip hop y que actúa mucho por Ibiza. Saca todas las referencias en Heavenly. Creo que Soulands también. Que mola mucho Soulands, por cierto. Ya, seguro que sonará un día. Algún día ha sonado en el Agujero Radio. Así que nada, continuamos, amigos, nuestro viaje musical en el Agujero Radio. Espero que estén disfrutando, porque yo estoy disfrutando muchísimo con esta selección de temas. Continuamos, amigos.

Bueno, amigos, sonaba hasta hace un minuto Sergio y Estíbaliz. El tema se llama Regina, incluido en el álbum ¿Quién escribe una canción? Así que podemos decir que en este espacio llamado Al Agujero Radio se da la mano Madlib con Sergio y Estíbaliz. ¿Qué os parece? Nadie os puede dar más, ¿eh? Por tampoco. Y nada, la semana pasada ya comentamos que íbamos a crear una nueva sección donde iba a seleccionar uno de los discos que a mí me diera la gana, y cogiendo el año de lanzamiento de ese disco iba a buscar una efeméride, ¿vale? Entonces, el disco que he escogido, que he seleccionado para esta sesión, es el que acaba de sonar, el de Sergio y Estíbaliz, ¿Quién escribe una canción? Producido por Juan Carlos Calderón, por cierto, santanderino ilustre. Y entonces el año de lanzamiento de ese disco fue en

16. Y buscando en Wikipedia me he encontrado con una efeméride muy loca, que más que loca me ha desbloqueado un recuerdo que tenía bloqueadísimo, que en 1976 la cantautora asturiana María Ostiz ganó el Festival de la OTI, Organización de Televisión Iberoamericana. Que claro, yo en mis años mozos lo tenía, o sea, si ya me pareció una cutrada y me sigue pareciendo una cutrada, Eurodisney iba a decir Eurovisión, me parece una, o sea, era como de segunda, era como, como, pues eso, como si no ganas Eurovisión, bueno, por lo menos tienes la OTI. Y bueno, decir que yo pensaba, porque claro, ya me he puesto a buscar algo más de la OTI, que como digo, es un recuerdo que se me ha desbloqueado porque ni me acordaba para nada. Y el último año que se celebró ese certamen musical no fue en el año, yo qué sé, 90, no, fue en el año 2000. Así que podemos decir que lo que tanto miedo nos daba, que era el efecto 2000, que se iba a acabar el mundo y se iban a apagar los ordenadores, lo único que se llevó fue el Festival de la OTI, amigos. Así que nada, amigos, continuamos en este viaje musical con esto que está sonando debajo, que es Chico Trujillo, la banda chilena, con el temarral de Que me coma el tigre, que la habremos escuchado siempre, interpretado por Lola Flores, La Faraona. Así que nada, chicos, os dejo con Chico Trujillo, Que me coma el tigre, y espero que estén disfrutando.

Bueno, amigos, esto va tocando su fin. Vamos a ir ya bajando la persiana de esta nueva entrega del Agujero Radio. Aquí en Paquito FM, paquitofm.com, 88.1 de la FM, por si no lo he dicho. Y vamos a cerrar el programa de la misma, o mejor dicho, con la misma onda, con la misma onda que hemos abierto. En este caso es Jimeta Rose and the Voice of Creation, tema se llama Let the Sunshine In, con una onda gospel soul, y yo creo que es la mejor manera de cerrar este nuevo programa del Agujero Radio aquí en Paquito FM. Así que nada, nos vemos en el siguiente programa, el siguiente miércoles. Espero que estén bien, espero que hayan disfrutado de este viaje y, como siempre digo, amigos, que viva la música, amigos. Hasta el siguiente programa.

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1: Buenas noches, otro miércoles. 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

Acabamos de escuchar a los californianos de Premonition y su tema Mary Lou Blue del 2017. Auténtico garaje. Continuamos en California, 2014. La banda se llama Bloodhound y el tema es Sandy.

0: mig Birgit Rona Gero.
1: Vamos con los Thunderbird, que son una banda de origen ruso, que pasaron por aquí, por el escenario del New, y la canción que vamos a escuchar se titula I Wanna Take You Down.

Pues la siguiente banda es The Rabbit, es una banda de Colorado y esta canción es del 2016 y se titula Naturally. 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

Vamos con un disco de garaje de este año. La banda es de Crystal Teardrop y la canción se titula Throw With You.

Otro tema del 2025, The Roaring 420 es el nombre de la banda y este tema se titula Onward Indian.

Continuamos con otra banda que también ha pasado por aquí, por el escenario del New, The Courette. Este tema es del 2014 y se titula I've Been Walking.

Continuamos con una cover de You Gonna Miss Me de los 13 Floor Elevator, hecha por el grupo Rosemary en el 2020.

Continuamos con un álbum del 2018. El grupo es de Newt Parry y la canción se titula Feels Alright.

Pues hasta aquí el programa de hoy. Para concluir, vamos a poner un tema de Bruno Lomas, Otra vez en la calle. Espero que os guste y hasta la semana que viene.

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Hey, hola, bienvenidos a Comic Street en Santander. Ya, bueno, empezando Noche de Rock, una tradición que iniciamos el año pasado y que esperemos dure muchos años. Hoy va a ser un programa probablemente bastante caótico. De hecho, ya hemos empezado. Se nos acaba de ir la luz. Tengo aquí una Wonder Woman hinchable. Bueno, cuando veáis las fotos lo entenderéis, porque la verdad que me estoy dando cuenta de que así dicho suena fatal. Y se me ha venido encima. Pero parece que está todo ya en calma, todo en marcha. Estamos de cara a la convención de cómics, viendo todo el ambiente. Y bueno, intentaremos tener por aquí hoy a algunos de los invitados. No te puedo decir exactamente quiénes, ni cuándo, ni cómo, ni dónde sí, aquí. Pero poco más te puedo contar, porque realmente este tipo de programas pues son para nosotros también un poco caóticos. Aquí todo el mundo está haciendo mil cosas, firmas, charlas, mesas redondas, juegos de rol, presentaciones. Y en los huecos entre una cosa y otra, pues intentamos cazarles para Noche de Rock. Para que quede también como esa Polaroid para el recuerdo de lo que va a ser esta convención de hoy.

0: Buenas, Mateo. ¿Te ha dado tiempo a dar una vuelta o...?
1: No, se acaba de llegar.
0: Vienes apresurado en el tren y no te ha dado tiempo a ver absolutamente nada.
1: He visto, bueno, lo que estamos viendo aquí, te veo, o sea, el papeo y no, la puerta, ya está, no he accedido. Todo sorpresa para mí.
0: Quique Pelícano, cago en la mer, venga aquí al micrófono. Me mola porque entre tantas camisetas de cosas japonesas, pues veo también una camiseta de Vintage Shop,
1: ¿no?
0: Y una de Crystal Mousse, ¿eh? ¿Y
2: qué tal? Súbeme, pasa por ahí.
0: ¿Qué tal?
2: Aquí, bien.
0: ¿A ti te ha dado tiempo a ver ahí?
2: Sí, un ratín y ya lo he visto todo.
0: ¿Y qué has visto?
2: Gente vestida de cosas.
0: Pero tú venías a ver a un youtuber, ¿no?
2: No, yo venía a ver una sección ahí que es de Game Dev Cantabria, que es como una asociación de desarrolladores de Cantabria. Y yo estoy más o menos metido ahí, entonces pues saludar a la gente, y está la gente jugando a juegos que hemos hecho nosotros en Game Jams y todo eso, entonces para ver qué es lo que habían montado y todo eso.
0: Porque aquí que lo conocéis...
2: Luego hay unas charlas de unos youtubers que me apetece verles, que son bastante ricos.
0: Como los Simpson, me conocerán por sus bandas, ¿no? Crystal Moose, sí. ¿Cómo se llamaban estos?
2: Mira, ahí viene el Samis.
0: Estos últimos,
3: ¿qué es Samis?
0: Estos últimos que tenías.
3: ¡Es una vergüenza!
0: ¿Cómo se llamaba este grupo último que tenías, tío?
2: ¿Cuál?
0: Hola, Sami.
2: ¿En qué?
0: El grupo este último que tenías, joder, ¿cómo se llama?
2: Riz, Crystal Moors.
0: No, los de esos últimos.
2: Ah, Irlanda. Sí, un grupo que tiene Irlanda que se llamaba Lud.
0: Eso se acabó.
2: Sí, bueno, me pilla un poco lejos el local de ensayo.
0: Y con Crystal. No era el plan, pero empieza contándome un poco cómo van tus bandas.
2: Ah, pues ahí estamos con Crystal Moors componiendo, a ver si sacamos disco el año que viene ya, por fin. Con Riz ahora preparando conciertos que vamos a tocar en la Feria del Disco en Portugal en septiembre, y luego en Madrid creo que en octubre o noviembre con Sacrista y tal, un Noxa Eterna bastante guapo, un festival, lo quiero.
0: Y lo que iba a decir es que probablemente todos los que escuchan Noche de Rock te conocen por esa faceta, pero no saben que también haces videojuegos.
2: Sí, sí,
0: y que vas a presentar ahí una movida súper guapa, que ya hay un avance.
2: Sí, un teaser.
0: Cuenta.
2: Pues nada, es un proyecto que llevo desarrollando ya casi 3 años. Bueno, 3 años, qué cojones. A fuego. Es un proyecto que se llama Impious y es un videojuego que estoy haciendo yo prácticamente solo, excepto la música, que me la está haciendo un chico. Y la cosa es que estoy para presentar demo en octubre, que es el Steam Next Fest, que es un festival que hacen en Steam, de manera que todo el mundo sube demos. Entonces, como se hace una cosa global para que todo el mundo las pruebe y se mueva un poquitín, y todos los desarrolladores independientes de juegos más modestos, pues tener un poco más de visibilidad, porque todo el mundo juega a la vez a las demos de las cosas. Uh-huh. Entonces ahora mismo estoy en ello, a ver si lo puedo sacar y a ver qué tal.
0: El Steam es como el indie
2: ahí se vende todo, pero es una plataforma que facilita mucho las cosas para que todo el mundo podamos acceder a la venta de nuestros productos.
0: Es que lo conozco por Omar, y
2: muy bien, Omar.
0: De juegos pequeñitos y así un poco, pues eso, como crowdfunding y tal, ¿no? Muy bien, ¿y de qué va tu videojuego?
2: ¡Buah! Espérate, ¿sabes? Nada, es un videojuego, digamos, que está basado en un mundo subterráneo, que está gestionado por una especie de secta, que estás ahí que por tus pecados, digamos, pero no de una manera tan tradicional de pecados, una cosa un poco propia. Y entonces, pues simplemente consiste en, según tus pecados tienes unas características y tienes que intentar salir de ahí contra la gente que está muy adoctrinada y cosas así. Es un poco paja mental, ¿no?
0: O sea, que te lo voy a negar. Tu lucha contra la religión desde el mundo de los videojuegos.
2: Un poquitín, sí.
0: Oye, cuando esté listo me lo vienes y lo presentas en la radio ahí con más calma.
2: Pues, por supuesto.
0: Venga, tío.
2: Venga.

Bueno, nosotros, aparte de hoy hacer cosas frikis, también tenemos que hacer el ritmo normal del programa. Así que voy a empezar un poco con música de lo que tenéis en el Daily Bugle, ¿vale? Pero bueno, por escoger así una, pues voy a poner el Vengador Tóxico, que me parece que viene un poco también al caso, ¿no? Otro tipo de frikismo. Bueno, nosotros somos old school.

En el Daily Bugle de www.nochederock.com tenéis listas las reseñas. Bueno, nos hemos hecho medio rincón cubano, ¿eh? Estoy viendo aquí Schneiser con Motherless, también el Torre la Vega Sound City, a la que hablo con vosotros está lo del jueves, también el concierto de Ramón Bueno y Banda, y el Bodega Rock de este año, y más cosas que vendrán, que tendremos a Elena en el Galerna y al Doctor Manhattan. Lo tenemos con Dave en el resto del Sound City, que todo ello acabará pasando por aquí.

0: Pero bueno, como vamos a hablar de Conan, me parecía el volver a poner otra vez el martillo del...
1: Es volver
0: de Anvil of
1: Doom. Hace años, tío.
0: De Anvil of Doom y todo esto, tío. Que me parecía mejor empezar con Templeton, que tiene una canción que se llama Conan. Sí.

0: ¿Tú conoces a Templeton, Quique? No, ¿verdad?
1: Qué va, tío. Soy un inculto, tío. Pero parece mentira que después de todos estos años pienses que conozco algo.
0: Ya, pero eso te iba a decir, que a lo mejor a Templeton no los conoces, pero a Álvaro Martínez sí que lo conoces, que es el cantante de esta banda, ¿eh? Y claro, de ahí, aunque alguna gente a lo mejor en su día no conocía las dos facetas, pues vienen todos estos guiños frikis en las canciones de Templeton.
1: Ah, amigo. ¿Eh? Oye, es bueno saberlo.
0: Sí, no le tenemos por aquí hoy, pero bueno, podía haber encajado perfectamente.
1: Bueno, le mandamos un saludo aquí, tío.
0: Bueno, la última vez que nos vimos en la radio...
1: ¿Qué? Años.
0: Yo me acuerdo...
1: ¿En la radio años?
0: Sí, a ver, por ahí en las convenciones sí, pero en la radio yo me acuerdo de una en Nexus... De, que yo creo que ha sido la anteúltima.
1: Pues puede ser.
0: Pero yo creo que después todavía nos hemos visto otra vez.
1: ¿Hablando en las ondas?
0: Puede ser. Desde luego aquella sí.
1: Mi memoria no da para más. Sí. Diría que no, ¿eh? O sea que...
0: Tú sabes que ese día fue el último que vi yo a Oscar. Entonces fue pues ahí como...
1: Pues,
0: mi despedida
1: pues
0: con
1: empezamos
0: él,
1: tío. Bien, tío.
0: Sí, mi despedida con él. Porque además él se despidió de mí diciéndome, bueno, te dejo en manos de Juan. Y fue, bueno, pues como el relevo en directo.
1: Te das cuenta que no dijo te dejo en buenas manos.
0: No.
1: En manos de Juan.
0: Bueno, tío, pero ¿sabes qué pienso muchas veces? Que los nexos que Oscar creó, pues siguen ahí. Y de esta manera también hoy aquí lo celebramos, ¿no? Con nuestra amistad, manteniendo...
1: Es que ese, yo creo que ese fue el truco, ¿eh? No se sabe cómo, pero yo a día de hoy hay gente con la que hablas y cuentas cosas y de repente ves que tienes me acerco más amigos comunes que no sabías que eran amigos comunes y eran por culpa de Oscar.
0: Sí, y tampoco sabíamos que Nexus significaba eso,
1: y no sabíamos hasta hoy, no nos hemos dado cuenta de que esa es el nexo de unión. Y es como, ¿qué ha pasado aquí? ¿Por qué le conoces tú y yo también, y de repente estamos los dos hablando y no sabíamos? Estábamos en uno en cada esquina de... Eso lo vimos el primer día. Que esto fue, yo creo que de las cosas más locas que nunca... La verdad es que no lo he contado nunca. Porque... porque es nuestro. Pero este es un momento bueno. La primera mañana, fíjate. La mañana de la noticia. Estábamos el grupito así... Bueno, iba a decir cercano. Éramos todos cercanos. El núcleo duro. Tú sabes quiénes somos.
0: Sí, sí.
1: Estabas tú. Y recuerdo llamarnos a alguien. Yo creo que era desde Serbia o de Croacia, no lo sé. No recuerdo el país. Recibir una llamada y preguntarnos un tipo de aquellos lares en un español un poquito así. Preguntándonos si era cierto o no era cierto. Y era como, ¿y este tío quién es? Yo no lo había visto ni había oído de él en mi vida. Y era un, yo no sé, un serbo croata, que no lo sé. Y nos miramos todos y dijimos, ¿y a este tío que nos habla ahí?

0: súper afectado y preguntándonos y dándonos detalles de cosas que había hecho con la expedición. Si a este no le conozco yo, ¿cuándo ha tenido tiempo de conocer a este tío? ¿Cuándo ha sido esto?
1: Algo estaría liando.
0: Algo estaría liando. Y nos pasó varias veces. Pero este fue el caso más loco, que era un tío que... No sé, y mucha gente nos llamaba. O sea, fueron días de locura y de darnos cuenta, lo que tú dices, de cuánta gente teníamos hilos que nos unían sin saberlo. Así que bueno, hasta ahora.
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1: Bueno, Oscar siempre sale en estos especiales del Comic Street porque evidentemente es parte de esto, ¿no? Y es semilla de esto y me apetecía pues empezar directamente hablando de él, ¿eh? Y así, mientras hablaba de Oscar, me estoy viendo de frente a un tipo cosplayado de Dimebag Darrell, ¿eh? Porque no solamente de cosas frikis ahí. La cosa, o cada uno es dueño de su friquismo. Seguro que a Oscar le había encantado también. Tienes que venir a hacerte una foto aquí, por favor. Luego te pongo Pantera.
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0: Siéntate ahí, por favor, porque me tienes que explicar de dónde te viene a ti la afición por Pantera, ¿eh? ¿Cuántos años tienes? ¿Eh? Tú cuando murió Dimebag ya estabas, no habías nacido todavía, ¿eh? ¿A ti te mola o qué?
1: Sí.
0: ¿Cuál te mola de Pantera?
1: ¿De canción? Pues... ¡buah! No tengo ni idea, porque, o sea... todas me parecen brutales, ¿vale? O sea, pero yo creo que la que más me gustaría, yo creo que sería I Can't Hide.
0: Ya te he puesto Cowboy From Hell, ¿eh? O sea que todo es...
1: Claro, bueno.
0: Tina, cuéntanos cómo te ha dado por el cosplay de Pantera.
1: Bueno, bien, un poco calor con la peluca, pero bueno, no pasa nada.
2: ¿A que no es tu pelo?
1: No.
2: Ah, bueno, no.
0: ¿A qué ha influido el papi o qué? Viene con una camiseta de alerta, ¿eh? O sea que, bueno, oye, pues está bien que hagáis caso, ¿eh? Vale, pues buena convención, ¿eh? Y me alegro mucho de tener un inicio de programa así tan loco, tío.
2: ¿Te lo estás pasando bien?
1: Sí.
2: ¿A qué mola? El año que viene más, ¿no?
1: Sí.
2: ¿Tienes pensado el año que viene?
1: Pues no, la verdad es que no, pero igual tenía pensado, tengo una amiga que a veces se disfraza de Vinnie Paul conmigo.
0: ¡Oh, qué bueno!
1: Entonces igual la traía, así que...
2: Ya lo tenemos. Esta es una buena excusa para hacer el año que viene.

0: Decías, Quique, que era un poco como volver a los inicios, ¿eh? Perdona la interrupción, pero es que, o sea, yo...
1: No, he visto, me ha encantado,
0: o sea, he dicho esto hay que sacarlo en antena, pero sí. Que estabas diciendo que era como volver a los inicios, porque yo recuerdo que Oscar te trajo de la mano a Noche de Rock en el año... 1999, 2000 poco.
2: En el siglo XX,
0: sí, ¿eh? Y aquella noche nos hiciste ahí cuatro caricaturas, ¿eh?, que guardamos con cariño, de los que éramos los cuatro fantásticos de aquel momento, ¿eh? Toño, Clara,
1: me gustaría verlas ahora.
0: Palacios, ya te las buscaré. Y tengo, oye, que sepas que tengo colgado también en el estudio un dibujo que nos hiciste ahí con un monstruo con cuernos en una... ¿Te acuerdas de aquel?
1: No,
0: eso fue en una movida que hicimos.
1: No me acuerdo,
0: ahí,
1: lo que hice la semana pasada.
0: En Cabezón, y ese le tengo colgado en el estudio, tío. Bueno, y en mi casa tengo un Thor y una gata negra, que ese sí, a lo mejor sí te acuerdas.
1: Pero hemos venido a...
0: Hemos venido a hablar de Conan.
1: A hablar de tus cosas, ¿no?
2: Lo que tengo. Tengo la espada.
0: Bueno, Conan, que yo me acuerdo, volviendo al tema de cuando nos conocimos, aquel día ya hablamos de Conan. Hablamos de Conan.
2: Yo siempre hablo de Conan.
0: Sí, y tú me dijiste que era con lo que habías empezado, que tú habías empezado dibujando ahí, pues eso, portadas de Manowar prácticamente. Y entonces, de repente, encontraste los cabezones por el camino, ¿no? Y viste que ese era un poco tu personalidad y la personalidad que ibas a defender como dibujantes. Porque los dibujantes saben hacer más cosas que las que se les conoce, pero tú te has especializado y llevas 30 años dibujando cabezones.
1: Yo tengo una suerte loca de poder hacer lo que me gusta, lo que quiero y dedicarme a ello, tío.
0: ¿Y Conan qué? ¿Cómo ha sido? Porque si no lo entiendo yo mal, la movida es que han liberado los derechos de Conan, ¿no? Ahora se puede...
1: Lo que ha sido... lo que ha quedado libre de derechos son las novelas originales.
0: Ajá.
1: Porque han pasado... 70 y no sé cuántos son, 75, los que sean, desde la muerte del autor. Con lo cual, solo sus novelas originales.
0: Ajá.
1: El resto es de gente que ha ido después, tanto guionistas como los que tenía a su alrededor, que han ido fueron completando relatos que había dejado ahí a la media. Y entonces, las que tú puedes... iba a decir utilizar, las que puedes adaptar son las 15-16 que él escribió originales. Entonces esas son, por ejemplo, las que en Francia ahora mismo están adaptando.
0: Ajá.
1: Y además, como personaje, puedes utilizar el personaje. Lo que no puedes hacer es llamarle Conan en la portada.
0: Ah.
1: Porque Conan como marca está registrado.
0: Está registrado.
1: Lo tiene Marvel.
0: Claro.
1: Bueno, lo tiene Marvel no, lo tiene... un compendio de una asociación de estas de... Exactamente no sé quién es, pero los derechos de la marca sí que están, pues los herederos o los de la Conan Properties, no sé qué, pues esos son los que tienen los derechos de la marca.
0: Sí, sí, que luego hay el tema de parodias y demás, ya hemos hablado más veces,
1: sí.
0: Que es complejo, ¿no? Porque tú sí puedes coger un Spider-Man y hacerle, porque ahí eso está respaldado, ¿no?
1: Sí, pero... bueno, lo que no puedo hacer es ni coger el título oficial, ni hacerlo pasar por oficial, ni hacer algo que pueda llevar a engaño. Hacer creer a la gente
0: que
1: eso
0: es algo oficial.
1: Oficial de Marvel. Tú tienes que dejar claro que es. Y es lo que hacemos durante todos estos años, que el derecho a la parodia está admitido legalmente. Igual que en cada país funciona distinto, pero más o menos el núcleo de la explicación es en todos igual. Tú puedes...
0: Un poco también al revés, porque luego también cogen cosas tuyas, ¿no? Y a veces nos encontramos por ahí camisetas.
1: Sí.
0: Y esta es oficial, ¿eh? Que no sé si te das cuenta que yo llevo una camiseta oficial de Vegas, que no te creas que hay tantas. Pero
1: bueno, hace dos semanas ha sido las ferias de aquí.
0: Yo he visto peluches, pero esos son oficiales.
1: Sí.
0: Y es que te llamé un día asustado. Te dije, tío, digo, hay peluches en la tómbola.
1: Si tú ves la etiqueta, en la etiqueta figura mi portada y pone basado en el personaje de Enrique Vegas. Porque si no, sí que se podrían llevar un severo rapapolvo de los que tengan los derechos del Capitán América, por ejemplo, original.
0: Sí. Ah,
1: que si de repente por lo
0: a
1: que
0: ellos les vale para tener muñecos del Capitán América.
1: No, porque en realidad como tampoco tiene la A, que tiene la C, está basado en mi personaje. Entonces
0: claro,
1: ellos dejan claro que es mi personaje. Pero sí hemos tenido bastantes...
0: Sí, sí. Es que, joder, ese día te mandé una foto y todo, no sé si te acuerdas, y estuve ahí disparando, pero como soy malísimo con la escopeta de los palillos, no me llevé ninguno, y entonces dije, pues ya no veo si tiene la etiqueta o no. Bueno, Conan, pero tú has hecho tu Conan.
1: Sí.
0: No has hecho un Conan de los de las novelas. ¿Qué has hecho?
1: Lo que he hecho ha sido... De hecho, yo esto... Tú lo sabes, desde que el mundo es mundo, yo quería dibujar Conan y yo siempre he dibujado este tipo de cosas. Y llegó un momento en que le dije a... Cuando quedaron los derechos libres, todos los dibujantes del mundo, todos,
0: ya,
1: nos lanzamos a pensar, uff, yo quiero hacer esto, yo quiero dibujarlo, yo quiero... Y entonces yo afortunadamente tenía un editor que tenía más criterio que yo y me dijo, espera, date, todavía no, porque tenemos que darle una vuelta a esto. Yo lo que quería era hacer, adaptar los relatos. Me dijo, no, espera un poco, date un poco de tiempo. Pasaron unos añitos, seguí dando de vueltas y seguí, dejamos que el mercado, ver por dónde iba, ver si los propietarios se ponían muy... puntillosos con las cosas que salían, así que... Y llegó un momento que me dijo, venga, yo creo que ha llegado ya el momento, hemos visto que en Francia han lanzado cosas, en España también, y está todo más o menos establecido, como que tenemos vía libre, pero no quiero que hagas una adaptación, quiero que hagas, que escribas tú la historia de Conan, y que hagas, que seas tú... autor completo, como lo estás haciendo en otras cosas. Me entró un miedo horrible, porque para mí era como demasiado gordo todo, pero de repente, hablando con mis familiares, amigos, dibujantes, mi hermano me dijo, ¿estás tonto? ¿Miedo de qué? Dice, si te vas preparado toda la vida para esto.
0: Ya.
1: Entonces dije, joder, si mi hermano me dice esto, le haré caso. Y así fue.
0: Yo controlo Conan no tanto como tú, ¿eh? Le has metido un final un poco lovecraftiano.
1: Sí, pero...
0: Sí, sí, que encaja en el mundo, sí, sí.
1: Quiero decir que tiene sentido.
0: Sí, sí.
1: Eran colegas, se escribían, entonces... Digamos que para el conocedor entra muy bien y te saca la sonrisa que no has tenido durante todo el cómic.
0: Sí, porque es...
1: Claro, no es parodia. Entonces todo el mundo piensa, ah, qué guay, Enrique Vegas haciendo Conan cabezón. Me voy a echar unas risas.
0: Sí, no hay risas.
1: No
0: hay risas, no hay ninguna. De hecho, no es la primera vez que haces serio, ¿no? Hiciste Kobe también.
1: Son las de Samuráis, sí. que también tiene...
0: O sea, que a mí no me ha extrañado. Pero,
1: que la gente muere de verdad.
0: Pero sí es verdad que puede quien al leerlo...
1: Sí, aún hoy todavía...
0: Que busca el chiste, ¿no?
1: La gente busca el chiste.
0: No le haya.
1: Sí. Porque ve el...
0: No le hay ni escondido. Yo he estado buscando...
1: No, que para nada. O sea, no hay ni pizca de humor. Es que no tiene que haberlo.
0: Has dibujado un cómic en el que es un Conan también salvador, respetuoso ahí con él. Le he visto como bueno, esperaba que
1: es
0: en algún
1: que es
0: momento...
1: joven. He cogido una época en la que es joven.
0: Luego ya sea al segundo personaje, pero no.
1: El...
0: Tiene un punto de héroe.
1: Tiene un punto todavía de héroe. Si tú lees el Conan original de Howard, y todos lo hemos... Más o menos. Cuando eres joven eres más idealista, entonces él sale de su Cimmeria natal para buscar aventuras. Entonces digamos que todavía no le han hecho tantas, tantas putadas, o no ha visto tantas cosas como para estar tan descreído y ser un cínico como es al final. Entonces digamos que he querido agarrar una época en la que todavía es más claro, más limpio, es más...
0: Y
1: va de cara y, bueno, y el que espera que todo el mundo vaya de cara también. Es un personaje todavía por hacer.
0: Uh-huh. Y estéticamente, ¿te has alejado de Choache?
1: Me he alejado, sí.
0: Y de Momoa, que sé que te mola estéticamente.
1: Me molan
0: también
1: todos. Pero lo que más me mola es la estética de cuando yo empecé a leer los cómics de Conan, que era con Buscema. Uh-huh. Tema a Barry Smith, entonces he querido ir hacia ese, dentro de mi estilo cabezón, pero he querido ir hacia ese, a ese mundo de entintados potentes.
0: Uh-huh. Y te he leído también que como para ti en tu cabeza, y creo que para nosotros en general, cómics, pelis, novelas, está todo como
1: hay un batiburrillo
0: mezclado, ¿no?
1: Básicamente, lo que nos diferencia a los que seguimos Conan de los que siguen cualquier otro es que estás acostumbrado a que los autores cambien de mes a mes. Con lo cual, no tienes un solo Conan al que idolatrar, que sí lo tienes, pero que hay tanta variedad que, bueno, puedes cogerte el Conan de Barry Smith, mañana te va a gustar el de Buscema con Alcalá, al otro día te va a gustar el de Rudy Nebres, tienes donde elegir. No, no me va a doler que mañana cambien a Schwarzenegger por otro actor.
0: Para hacer Conan Rey.
1: Para hacer Conan Rey. Lo va a hacer él, pero yo con Momoa estaba muy contento. Como Conan.
0: Estéticamente
1: el guión falló. La película es otra cosa. Pero...
0: Y oye, y aparte de Conan, ¿en qué andas, tío? He visto por ahí un super tomo de Piratas del Caribe, no sé si lo
1: he hecho. Piratas, he hecho Indiana Jones, he hecho lo último después de Conan ha sido Dinosaurios, que me le he pasado en grande, haciendo Dinosaurios. No sabía que iba a disfrutar tanto, tío, haciendo dientes. Sí, ha sido una locura. Así que, y ahora preparando lo siguiente, que todavía no es oficial, con lo cual te lo enseñaré luego.
0: Luego me lo enseño, no lo digo. Ale, gracias, Quique, tío. O sea, yo encantado de tenerte aquí, me pasaría...
1: Me he quedado a medias.
0: Sí, ya. No, tienes que acabarle. Tienes que acabarle.
1: Mira, dame 3 minutos.
0: Que sí.
1: Pregúntame cualquier
0: tranquilo.
1: Otra cosa de Conan.
0: Te tengo que estar preguntando. ¿Sabes lo que voy a hacer? Te voy a poner una canción.
1: Vale.
0: ¿Tú conoces Mamaladilla? ¿Eh?
1: ¿Sí?
0: Sí, ¿verdad?
1: Sí.
0: Pero lo que no sabes es que Juan Abarca tiene una canción en solitario, que además no está editada en ningún disco ni nada, que está dedicada a Conan y se llama Ojo, el cimerio de los chichos.
1: El título es grandioso.
0: Es verdad. ¿Eh? Pero se lo tienes que escuchar contar a él, porque tiene mucha más gracia.

0: Bueno, aquí empieza el caos de Noche de Rock, os tengo que decir, ¿eh? Porque no penséis que es complicado, que es fácil esto, que viene aquí un tránsito de gente, se nos acumulan en la puerta y luego no tengo el tiempo para atender como se debe a todo el mundo. Me da mucha pena. A una cajera del día. A ver si lo sacamos adelante. Oye, te he visto firmando ahí. Hemos montado una mesa de firmas improvisada, ¿eh?
1: Totalmente, absolutamente necesaria. Y lo agradezco una barbaridad, porque si no, aquí yo estoy un poquito pululando, tomándome el cafelito, y la maravilla de este evento es que te reconocen y te dicen, oye, mira, tal. Y yo les digo, oye, mira, que tengo un libro, ¿me dejas firmarlo? Y de repente llego aquí.
0: Ah, pues de ahí la gabardina.
1: Y firmita.
0: Y cuéntame de tu libro, tío.
1: Pues mira, si he tardado un poquito es porque estoy tomando un café, porque el ritmo que tiene la Comic Street ahora mismo es maravilloso, el evento está siendo impresionante. ¿Y de qué va el libro? El libro va de lo que yo me dedico, de mi trabajo, de la ciencia, de lo friki, hablar de la ciencia detrás de mangas, animes, series, videojuegos, todo eso yo. He cogido todo lo que he aprendido, todo lo que he estudiado, porque soy graduado en física, graduado en ingeniería electrónica, he estudiado cositas un poquito del espacio y así, y he dicho, joder, pues voy a coger todo lo que he aprendido y voy a contar las cosas como a mí me hubiera gustado cuando era adolescente.
0: Ya.
1: Y ahí ha salido el libro.
0: Después de chupar muchos profesores rollo, ¿no?
1: Buah, he chupado profesores, he chupado asignaturas que no ha ido a ningún lado, otras que sí, pero sobre todo lo que he chupado es una jornada laboral de 8 horas que no quiero y he dicho, pues voy a aventurarme a...
0: ¿De qué profe te has acordado para decir, como este no?
1: Como este no, pues muchísimos de ellos. Es más, hay un show que tengo que se llama No es una pregunta estúpida, que hice ayer, que un profesor me dijo, deja de hacer preguntas estúpidas, cuando estaba preguntando qué pasaría si Flash fuese más rápido que la velocidad del sonido y hablase.
0: A mí me echaron de clase de matemáticas por preguntarle al profe para qué servían los límites en el instituto.
1: Pues sirven para que la gente no se sobrepase, ¿no? Pues por supuesto.
0: ¿Tu libro cómo se llama? ¿Dónde se compra, tío?
1: Mi libro se llama tal cual, La ciencia de lo friki, porque aquí todos somos unos fricardos de narices, y podéis comprarlo principalmente en la web de la editorial Redbook Ediciones, que además tiene un descuentillo y te pone una tarjeta edita muy mona que he hecho, y si no, en zonas como Fnac, la Casa del Libro, tal, pero me están diciendo desde la editorial que se están agotando muy, muy, muy rápido y que igual va tocando sacar una segunda edición.
0: Sí, yo es que le digo a Chiqui siempre, y me pasa todos los años, hay gente a la que controlo su curro, y hay otra gente que me sienta aquí y me dice, mira, este es Juan, tiene 2 millones de seguidores. Yo, ni puta idea. Y joder, es guapísimo, porque de la que hacemos el programa nos enteramos de un montón de cosas. Y es cierto que Omar y yo, cuando hemos esta mañana he estado investigando quién era el que iba a estar por aquí, nos hemos quedado con tu nombre, porque a los dos nos gusta mucho el friquismo y nos gusta mucho la divulgación, o sea que le vamos a dar ahí al subscribe y a la campanita, pero enseguida. ¿Qué vino primero? ¿Ser científico o ser friki? Ser friki, desde luego.
1: El ser friki viene desde muy, muy, muy pequeñito, porque en realidad yo he mamado de la teta de la historieta española, Francisco Ibáñez, Jan y todo eso. Hay mucha gente que dice, ¡buah, Marvel a tope, tal! Y es que no, yo empecé con las historietas de Mortadelo y Filemón, incluso cuando iba él con su smoking negro y todo en blanco y negro. Y a partir de ahí, ¿qué es lo que hice? Bueno, pues en bachillerato y así dije, quiero meterme a ciencia y frikismo, y lo junté.
0: Sí. Sabes que Oscar Nexus siempre era muy defensor de Ibáñez, ¿eh? Siempre decía que en España no se le había hecho justicia a Ibáñez y que no tenía todo el reconocimiento que debería tener. Y de hecho, cuando murió hubo un pequeñísimo boom de que parecía que veías cómics de Ibáñez en los escaparates. Y lo hemos olvidado, ¿eh?
1: Efectivamente.
0: O sea, no.
1: Hasta en la sopa han empezado a sacar recopilatorios de todas las historias, un gran tochal de rompetechos que es maravilloso, 13 rubes del Percebe, pero igual ese homenaje hubiera tenido que ser más en vida que en muerte.
0: Sí, sí, sí, pero que quiero decir que ha habido una ola y ahora parece que otra vez ya empieza a estar otra vez desaparecido fuera de sitios especializados, cuando, joder, Ibáñez es cultura popular.
1: Moda e impulsos, todos son moda e impulsos continuamente.
0: Oye, ¿me pones un ejemplo de alguna de las explicaciones que das en tu canal? Por ejemplo, pues eso, lo que me has dicho, ¿no? La velocidad de la luz con flash o...
1: Pues mira, así. Creo que el mejor ejemplo que podemos tener es con el que abre el libro, básicamente, y es algo que nos toca a todas las generaciones, que es cuánto mide el columpio de Heidi. Una de las explicaciones más simples es cuánto mide el columpio.
0: Hostia,
1: de
0: pero
1: la
0: eso lo he leído yo. Eso sí. Es tuyo, tío.
1: Sí. Bueno, en realidad hay muchas explicaciones en foros, pero yo le voy haciendo el más uno, que es ¿qué pasaría si saltase del columpio? ¿Qué pasaría si el columpio estuviese colgado en la Estación Espacial Internacional?
0: Sí, sí, sí.
1: Pues ahí voy haciendo un poquito y te voy metiendo física de a poquito, poco a poco.
0: Sí, sí, sí. Hay un cálculo muy guapo también de con respecto a la mesa, ¿no? Porque si Heidi se asoma así por encima de la mesa y la mesa tiene el tamaño de una niña de 5 años, uh-huh. Pues calcula lo que mide el abuelo, tío.
1: El abuelo era un gigante.
0: Sí, salía como 7 metros y pico, me parece.
1: Me parecería normal porque ahí estaban todos loquísimos, tío.
0: Bueno, tío, ¿y tú de música qué? ¿Cuál te mola?
1: Pues mira, yo en realidad música escucho de todo, menos reggaetón y así y tal. Yo le he dado muchísimo a todo. Hubo un momento en el que me gustaba buscar grupos alemanes y así y tal, pero te podría decir Rage Against, The Offspring, todo ese mundillo un poquito punk, metalcore y así. Y ahora mismo uno de mis grupos favoritísimos es Unheilig, un grupo alemán.
0: ¡Oh! Pues esos los vamos a pinchar ahora mismo, si te parece.
1: Sería maravilloso.
0: Gracias por compartir con nosotros, tío.
1: ¡Hombre!

0: Bueno, ahora les pongo, voy un poco como puedo. Pedrito, tío, o sea, siempre me... Dime que la pancarta esa que le pasaron a Catalina Grande Piñón Pequeño era tuya, ¿verdad?
1: Era mía, sí.
0: O sea, ¿cómo te conozco, tío? ¿Qué ponía?
1: Era una foto del DVD de Lorenzo Lamas, de la serie aquella que iba en moto, porque en una canción dice: soy un fucking renegado Lorenzo Lamas.
0: Ah, buena, man. Luego pongo a Catalina también. ¿Y tu cosplay, tío?
1: Es de un anime que se llama To Be Hero X.
0: Ah, sí.
1: Que es nuevo, pero que es chino-japonés o coreano. Es de varios países.
0: O sea, ¿de varios o que no distingues tú?
1: No, que lo han hecho entre varios países. No es japonés solo.
0: ¿Y de qué va?
1: Pues
0: porque
1: es
0: yo
1: una...
0: solo... O sea, es que la imagen la tengo en la cabeza, pero no lo he visto.
1: Es una sociedad que cada persona cuando naces tienes una especie de índice de confianza. Entonces, si tú piensas que alguien... O sea, si hay un influencer que a ti te gusta mucho, que piensas que puede volar, que tiene superpoderes o lo que sea, termina adquiriendo esos poderes. Digamos que cuanto más piensas positivamente en alguien, más poderoso es. Y luego pues hay un ranking de los 10 héroes más poderosos, hay diferentes intereses, conspiraciones, te puedes afiliar a alguna agencia de héroes o no.
0: ¿Cuántas temporadas tiene eso? ¿75?
1: No, solo una, yo creo. Solo una, están haciendo la 2.
0: O sea que lo recomendamos entonces.
1: Sí, sí, sí.
0: ¿Dónde lo vemos?
1: Hombre, yo lo veo
0: en el emule.
1: Emule, BitTorrent, pero bueno, no sé, Crunchyroll, Netflix, supongo que esté. 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

0: Bueno, vamos con la casa por el tejado, pero ahora sí tenemos a parte de la organización, mi enlace de este año, que está haciendo la labor más difícil de todas, me parece, hacer el programa es un follón. Pero andar por ahí persiguiendo a los invitados, que no, espera, que estoy firmando, que no, que ha venido no sé quién, que me tengo que ir. Y se me va la peña, vienen, van, se vuelven. En fin, un
1: tremendo
0: resumen muy rápido de lo que es el Comic Street, esta segunda edición, tío.
1: Pues resumen rápido, rapidísimo, como parte aquí de la organización. Mira, lo del año pasado, más grande y más cosas y más gente y más todo, porque se nos ha ido la pelota muchísimo.
0: Hombre, el cambio, o sea, de ubicación, es agradecidos, porque la verdad que en el escenario Santander estábamos un pelín apretados.
1: Ha sido la hostia este año.
0: Sí.
1: Sí, no, la verdad que el espacio, el crecimiento ha sido tremendo. Y luego lo demás, pues, ¿qué es Comic Street? Un evento de cultura de ocio alternativo, de cultura friki, la fricultura con causa, que le hemos llamado nosotros, porque por mucho que nos gusten los cómics, las series, el anime, los videojuegos y todas estas cosas, al final todo tiene un objetivo, y es apoyar a la Asociación Amara en su lucha y apoyo a los niños y niñas con cáncer, y pues bueno, poder sacar cuanto más en beneficio para que esta asociación y sus chiquillos estén en la mejor situación posible.
0: Te decía antes que el escenario Santander, que es un sitio muy guay para hacer cosas, pero es que se quedó pequeño. En la primera edición se quedó pequeño porque la feria pide espacio.
1: Sí, la feria pedía muchísimo. O sea, ya era un inicio, al fin y al cabo, y no esperábamos que iba a haber semejante acogida. Uh-huh. O sea, el hecho de, lo primero, ser un homenaje a Óscar Muñiz, ya llamó a muchísima gente, tanto invitados como al propio público, porque Óscar, pues si hablas de Óscar, estamos hablando de palabras mayores. Y encima lo del tema solidario, pues también ayudó a que la gente se volcase mucho, lo que no esperamos que fuese tanto.
0: Sí, sí.
1: Y que no habíamos terminado la primera edición y ya nos estaban diciendo, venga, ¿y la segunda para cuándo? Pues la segunda para cuándo, no iba a haber una segunda. Esto lo hemos dicho mucho durante la promoción, iba a ser un evento único y exclusivo. Y mira, ahí queda el homenaje hecho, Amara contenta y ya está. Pero hay que darle al público lo que quiere.
0: Sí,
1: así
0: sí.
1: Que segunda edición y veremos una tercera.
0: Un resumen rápido de lo que hay en estos tres días en Santander.
1: Pues a ver, resumen rápido. De lo que viene por delante. Ahora mismo van a entrar en 0, Eric de Leyendas y Videojuegos y Pazos de Pazos 64, una eminencia de los videojuegos también. Seguidamente, pues tenemos a la noche Lucha Libre con la asociación de aquí de Cantabria, que bueno, va a ser un espectáculo, os lo puedo asegurar. Tenemos la zona del baile capó habilitada. Tenemos luego los juegos de mesa, que lo están petando con los meradores, que lo están gestionando una ludoteca espectacular. El Artis Alley, que probablemente, y sin el probablemente, yo me voy a tirar a la piscina, es ahora mismo el mejor que vais a ver en España, con artistas de unos niveles tremendos. Y tenemos sobre todo una organización maravillosa que va a estar pendiente de que no falte de nada. O sea que vamos a barrer para casa también.
0: Oye, ya hablamos el año pasado, 11.000 euros salir.
2: Una barbaridad.
0: Es mucho, ¿eh?
1: Nos quedamos sinceros para el cheque.
0: Sí,
2: la verdad es que fue un éxito tremendo. La aceptación de la gente fue espectacular. Era la primera vez que se hacía, creemos que hacía falta. Y nosotros, pues tremendamente agradecidos a la organización, porque el impulso que nos dieron y la ayuda que recibimos nos permitió continuar con los proyectos que teníamos en marcha, que para nosotros es muy importante.
0: Claro, ¿qué proyectos son? O sea, quiero decir, a la gente le gusta saber cuando ha hecho algo solidario, decir, bueno, ¿esto en qué se ha gastado, no?
2: Sí, nosotros tenemos un proyecto que es nuestra base, que es la atención psicológica gratuita para las familias. Antes de que Amara existiera, esa atención no se prestaba como tal. Las enfermeras y los médicos hacían un poco lo que podían, pero ellos no son psicólogos, ellos son médicos especialistas, en este caso en hematología, y las enfermeras, pues las pobres hacían un poco lo que podían. Y las familias no estábamos atendidas, y digo no estábamos porque en mi caso pasó. Mi hija enfermó antes de que existiera Amara, entonces sé lo que es estar sin asociación y con asociación. Y ese es nuestro objetivo principal, es darles atención psicológica de forma gratuita, desde el primer día que diagnostican el cáncer a uno de nuestros hijos, hasta que muchísimos meses después, como pueden ser casi 2 años, se van para su casa. Entonces ese es el más importante de todos. Luego hacemos otras cosas, ¿vale? Ayudamos al hospital de día. En el 2018 tuvimos un compromiso con la planta de hematología y con el hospital de día en concreto, que les íbamos a ayudar con material sanitario que no puede comprar el hospital, como pueden ser labiales para las llagas, stick, que nos permiten que la boca tenga una película porque se les llena de llagas, tiritas de colores, que es que es muy divertido, pero tiene que haber todo lo que se les va ocurriendo que necesitan y que el hospital, es verdad que parecerán tonterías, pero no puede hacerlo, pues nosotros lo cubrimos. A los críos que se van a cruces, pues intentamos que a sus padres quitarles toda la carga posible. Allí no se les da de comer al acompañante, como pasa aquí en Valdecilla, entonces nosotros les damos vales de comida y cena para que no se tengan que andar preocupando ni desplazando a ningún sitio, ni a comer ni a cenar. Para nosotros eso es importante, que ellos estén tranquilos. Y nada, y hacemos talleres y actividades, y ahora tenemos a Mareando en Familia, intentamos todos los años salir de excursión con ellos a algún sitio para crear bonitos recuerdos. Nos gustaría tener más proyectos, pero francamente no se puede porque todo vale mucho dinero, nosotros tenemos unos recursos limitados y tenemos que administrarlos de la mejor manera posible. Entonces lo que hacemos es que lo que ya funciona lo seguimos manteniendo, intentamos que cada vez sea mejor y con el tiempo conseguiremos implementar muchas más cosas para que las familias puedan tener muchos más recursos.
0: Hablabas de las tiritas de colores y se me ha venido a la mente la peli Patch Adams,
2: porque tal cual.
0: Es que realmente a veces, si no te has parado a pensar en ello, no se da el valor que tiene al lo que hay, además de la propia medicina, que es la que cura el cuerpo, pero el cuerpo tiene que estar también la mente activa, contenta, con ganas de vivir, ¿no?
2: Es que es muy divertido.
0: Y con niños también.
2: Tú llegan ellos a hacerse su sangre y lo primero que le dice nuestra enfermera es, bueno, aquí tengo el catálogo de tiritas, ¿qué quieres poner?
0: Claro.
2: Y hay unas que son más especiales que otras, más preferidas, y cuando esas se gastan hay un pequeño conflicto, ¿no? Pero algo que parece que es tan simple y tan poquita cosa, a ellos les saca una sonrisa. Que saben que les van a pinchar, que probablemente les van a hacer un poquito de daño, aunque son maravillosas y hacen muy poquito daño, pero tienen una pequeña recompensa, que es esa tirita de un superhéroe o un tatuaje o unos unicornios, depende, cada uno lo que más le gusta. No te puedes imaginar el catálogo de títulos que tenemos.
0: Sí, sí. Oye, escucha, yo no me cansaré de recomendarlo en Antena, pero me leí un libro que se llama Entender el dolor, de divulgación científica, o sea, no de paparruchas, que explicaba clarísima y meridianamente cómo el dolor es más o menos intenso, depende de quién te atienda y depende de, pues, de un montón de factores que no son...
2: No es para tomárselo a broma.
0: Si el
2: es
0: enfermero
2: verdad.
0: Te cae simpático, parece que duele menos. No, es que duele menos.
2: Es que duele menos. A nosotros tenemos algún crío en el que tiene que ser una enfermera en concreto la que le saque sangre o la que... las demás lo van a hacer exactamente igual porque son unas grandes profesionales. Pero por lo que sea, esa empatía que se creó, esa confianza para ellos, que su enfermera les genere confianza, tranquilidad... no os podéis imaginar lo que vale. Y nosotros eso lo tenemos. Lo tenemos.
0: Vamos a dar redes. Siento ir tan express, pero tengo que contar un montón de cosas.
2: Perfecto.
0: Y de verdad me encanta el curro que hacéis, y sabéis que podéis contar con nosotros para cualquier cosa. Di tus redes, por favor, y métodos de contacto. Perfecto. Para quien pueda necesitarlo o quiera aportar, pues pueda hacerlo.
2: 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Y

0: Omar, ¿has dado paseo por la feria ya?
1: A ver, ¿se oye? Sí, vale. Sí. Sí, he estado ahí mirando un poco los puestos. Están la mayoría de los del año pasado, pero sí que hay unos cuantos más, pues por el espacio. Y de cosas bastante variadas, la verdad. Y después está la parte de juegos de mesa, está la parte de las Game Jams, que es lo que decía antes el primer invitado. Y bueno, lo de... Ahora cuando sea y media voy a ir a ver la charla esta de Marvel que hay.
0: Ajá. Luego me chivas, porque a lo mejor los tenemos aquí. ¿Has visto una exhibición de peonza? Que nos hemos quedado pizcuetos, tío, ahí viendo a la muchacha. Y eso que nosotros, a ver, que en los 80 hemos visto hacer cosas con las peonzas que vosotros no creeríais, ¿eh? Pero han vuelto las peonzas, tío.
2: Igual nunca se fueron.
0: ¿Cómo lo ves? Primero eran de madera. Después, primero eran de madera con una punta clavada así, ¿no? O sea, te ponías una punta y la bailabas en la mano. Porque los 80 éramos más rudos. Y luego ya empezaron de plástico de colores fluorescentes, luego unas que arriba hacía como dibujitos, y ahora han vuelto las peonzas. Así un poco
2: ¿meten
0: tal
2: un
0: cual
2: ruido con ella los críos? A mí me molesta a veces.
0: Te molestan, pero sí, porque claro, ya estás en la edad de señor, mayor, claro, de que le molestan las peonzas, tío. Niño, no juegues ahí abajo.
2: Te has estudiado.
0: Prohibido jugar al balón y tal. Bueno, Mar, One Piece, ¿eh? Nosotros somos un poco con One Piece, solo hemos visto la de Netflix, tío.
3: Oye, ya es ya bastante, está bien. Vosotros, sí. Igual más generación Dragon Ball, ¿no? Tal vez.
0: Sí,
3: igual
0: Dragon Ball suena... sí, pero tampoco le pillé yo tanto a Dragon Ball, tío. ¿No? Yo siempre he tirado como para otro lado en el friquismo, pero sí, sí. En mis años y los inmediatamente posteriores, Dragon Ball pegó muy fuerte. Eso es casi también de la tuya, ¿eh? Dragon Ball.
2: Yo soy más de One Piece, te voy a decir.
0: ¿Ah, sí?
2: Sí.
0: Pues ala, hablar.
2: No estoy al día, ¿eh? O sea, voy por el 1180, o sea, ha pasado cosas.
3: Suena un poco loco, ¿eh? O sea, no voy al día, voy por el 1180.
2: Ya, es que flipa.
3: Qué locura, ya, qué locura.
0: Es que es una movida porque hay en el anime lo que nosotros tenemos aquí en España a través de Netflix, ni siquiera tampoco es todo, ¿no? Son como arcos argumentales, por lo que he visto.
3: Exacto, se está repartiendo como por temporadas, digamos, y sí que es verdad que ahora ya Netflix va metiendo prácticamente todo el catálogo, pero claro, es que tienen que ir poco a poco. 1100 y pico capítulos no es tontería.
2: Telita. Te he visto la ropa, lo de Quinto
3: Clothing, mi marca, eso es.
2: ¿Tú también haces ropa con personajes y eso?
3: Eso es, o sea, yo originalmente lo que soy es creador de contenido, que empecé pues ya hace 11 añitos con la tontería, con One Piece, y bueno, pues hace no mucho, hace bueno, unos 5 añitos más o menos, empecé con la marca de ropa, que en ese momento todavía las marcas de, o sea, bueno, la ropa de anime era como muy, muy fea, ¿no? Digamos, o sea, muy, muy chillona, muy cantosa y tal, y dije, voy a intentar aquí meter un poco, tampoco estilo, ¿no? Porque al final con anime, con un Goku o con un Luffy tampoco se puede meter mucho estilo. Pero bueno, dentro de lo que cabe, un poco más para la calle, ¿no? Un poco más ropa urbana, digamos.
0: Hostia, 11 años juego con One Piece, no lo... Digo, hostia, mucho, parezco el pato ese. Que no lo conocía aquí, nada más que gente que estaba muy metida en el manga, ¿eh?
3: En ese momento...
0: Sabes que iban a la parte de atrás de Nexus, ahí, cuando aquello era pequeño, ahora se ha ido expandiendo como una mancha de aceite la zona de manga. Y sí, ya casi ocupa toda la tienda, tío.
3: Sí, es que parece que no, pero con la tontería es verdad que hace 11, 12 años el manga, yo creo que es más o menos cuando empezó a ya crecer, ¿no? Digamos, sí. Pero hace 15 años sí que es verdad que el manga era como para las cuatro ratillas de biblioteca, entre comillas, ¿no? Que se llamaba. Y bueno, pues yo empecé hace 11 añitos con la tontería y, joder, pues mira, pues al final hemos acabado siendo ya, yo digo mucho de broma, que la comunidad de One Piece de anime somos un poco una secta, ¿no? Así, uh-huh, así de broma, pero fíjate, o sea, por ejemplo, el Comic Street, otros salones que hay por España y demás, o sea, ahora ya es cultura popular, se le podría llamar.
0: Es que el rollo del anime, del Japón en general y así, ha sido como un poco caballo de Troya en las convenciones. Al mirar para atrás, es como cuando ya te empiezas a dar cuenta y dices, hostia, claro, no, sí, desde Mazinger Z y luego desde Akira, ¿no? Y desde, o sea, lleva con nosotros muchos años, pero como que eran cosas como muy puntuales y cada vez son más lo que se ve en la convención, ¿no? Se ve mucho menos, siempre lo digo todos los años, pero ya se ve mucho menos Star Wars, mucho menos Señor de los Anillos en las convenciones y pocas orejas de pico he visto yo hoy por aquí. He visto ya, más pelucas de colores.
3: La verdad que va poco a poco pillando más terreno. Yo creo que ahí quien fue abriendo camino fue Dragon Ball, como hemos dicho antes, que al final pues es un poco el padre de todos. Y ya a raíz de eso, pues bueno, pues se fueron abriendo a un One Piece, a Naruto, que son un poco pues las que más fuerte están pegando ahora, diría yo, el fenómeno. One Piece es el nuevo Dragon Ball, digamos. Y ya pues a partir de ahí pues lo mismo, pues siguen haciendo de detrás de One Piece, de detrás de Naruto, ya pues mangas más actuales, como por ejemplo habéis tenido aquí antes a un cosplayer hablando, creo, de un manga en concreto, no sé cuál era.
0: Sí, él.
3: Él. Y eso, y bueno, pues ahora ya pues ha ido bola de nieve poco a poco a más, hasta tal punto de que lo he dicho, cultura popular y, joder, pues con la tontería, incluso no voy a decir opacando porque suena muy feo, pero sí, joder, quitando un poco de protagonismo tal vez a grandes, como tú has dicho, ¿no? Star Wars, El Señor de los Anillos...
0: Yo creo que había que hacer un día old school.
2: Oye, no se vacía esto, ¿eh?
0: Los que se habría colado en el baño para ir a...
2: Ya, eso sí, eso está claro.
0: ¿Qué te iba a decir? Los que estamos viendo la serie de acción real en Netflix, ¿qué nos estamos perdiendo del anime?
3: Vale, buena pregunta. Porque también los del anime podrían preguntar qué se están perdiendo del manga.
0: Ay,
3: bueno, pues retrocedo, no he dicho nada. ¿Qué se están perdiendo los de live action frente al anime? A ver, por un lado, a fin de cuentas, es una adaptación y no es una historia 100% real. Es decir, hay muchas cosas en el anime que son diferentes en la serie de personas reales. Al final, lo que hemos visto en el anime realmente abarca prácticamente... O sea, perdón, en el live action, en la serie de Netflix, que son en total 16 capítulos, si no me equivoco, estamos viendo casi 100 del anime. Entonces, claro, ahí han tenido que quitar mucha cosa, lo han readaptado. También la historia, yo creo que se empatiza mucho más con ella desde el anime, con las voces de los actores de voz originales que tienen ahí en Japón, en español también, muy buenos actores. Y yo creo que al final... El live action lo veo como una muy buena forma de fidelizar o de meter en One Piece a gente que tal vez nunca ha visto anime o que One Piece les da un poco de pereza porque es una serie muy larga o lo que sea. Pues es una buena introducción, pero yo no diría que se tomen como estoy viendo One Piece mediante el live action, digamos. Pero aún así es un trabajo espectacular.
0: Es que claro, aquí todo el mundo quiere tu vida, tío. Ver solamente el de Netflix son 16 horas, ¿eh? Son 16 horas.
2: Cálculos que sales perdiendo.
0: Claro, no, hombre, que luego te dices, no, pues ya sí, me voy a ver. Empezamos con la de la. ¡Hostia! Claro, y luego también hay tantas cosas para ver que tienes que elegir ya, afinar mucho de qué quieres ser fan, ¿no?
3: Tal cual.
0: Y los que os habéis metido aquí, pues habéis sacrificado vuestra vida para esto. Y gran parte de las baldas de vuestra casa, porque ocupa un puñado el manga, ¿eh?
3: Sí, hombre, yo tengo lo que es mi setup, digamos, donde tengo todo, donde grabo los vídeos y todo, es una habitación entera dedicada únicamente a estatuas a tamaño real, y bueno, y no solo espacio. Hemos sacrificado muchos la piel con tatuajes de anime, hemos sacrificado los armarios con ropa de anime, o sea, y tiempo sobre todo. Yo, hombre, 11 años creando contenido, de los cuales, pues, 8 más o menos dedicándome a esto, o sea, entonces al final es... parte de mi vida, a fin de cuentas.
0: ¿Tú qué crees que tiene el One Piece para haberse impuesto a tantas otras series que hay? Porque ha sido un pelotazo muy importante y además yo lo he observado en muchas franjas de edad a la vez, que es a mí lo que más me llama la atención de One Piece en concreto, porque hay niños muy fans, pero es que hay gente también, adultos, que se han enganchado... A ese entusiasmo vital, ¿no? De Monkey D. Luffy, que siempre es como... al final va a salir bien.
3: Es curioso. A ver, también, yo creo que uno de los secretos es que sea tan longevo y es que lleva 29 años en emisión. Entonces, a fin de cuentas, eso también hace que durante todo el tiempo pues vayan pillándolo la gente que cuando empezó One Piece en su momento hace 29 años lo pillara. A día de hoy gente se puede meter en la historia y todavía sigue en emisión. Entonces, es como un tren que sigue y la gente se va subiendo independientemente de la edad. Y luego lo que yo creo que hace que diferencie un poco, ¿no?, el One Piece frente a todos los demás mangas e historias es, por un lado, las buenas vibras que transmite, tanto desde fuera sin verlo como viéndolo, todos los valores que transmite la historia, que hay muchos momentos que tú estás viendo a X personaje y puedes estar sintiéndote identificado con él. Trata temas que realmente están encubiertos, a fin de cuentas, por diversión, por risas, por muchos colores y música, pero trata temas serios, ¿no? Lo siguiente, o sea, temas de esclavitud, temas de dictaduras, temas de incluso del suicidio, o sea, cosas muy locas. que realmente están camufladas en un anime y que hacen que muchas veces muchas personas estén identificadas con esa obra. Y yo creo que sobre todo es eso, cómo te hace empatizar, las ganas que te da de vivir y cómo encima dentro de todo esto es un mundo vivo entero que ha creado el autor, donde no solamente todo pasa donde está el protagonista, sino que mientras el prota está en un sitio, están pasando 20 movidas por ahí, las cuales hacen al final que tú estés teorizando, como tengas amigos ya estás jodido porque te pones ahí a debatir con ellos de oye, ¿qué está pasando con tal personaje y con este otro? Y cuando acabe esta isla, ¿qué estará pasando fuera del mundo? O sea, y entonces al final generas un mundo de misterios, de teorías y de todo, hilado a lo que te he dicho de los valores y tal, que yo creo que es lo que hace un poco que con los pasos de los años...
2: Has hablado antes de la comunidad, y lo del Nakama Fest es que como voy retrasado, o sea, me saco un pasado, me he quedado... Yo escucho Radio Pirata.
3: Ah, mira.
2: Entonces voy, pues eso, en el capítulo en el que voy del manga, y no sé si ha sido todavía el Nakama Fest, o va a ser, o cuando,
3: sí,
2: comenta
3: fue,
2: un poco. ¿Ya ha sido?
3: Fue justo hace un par de semanitas, fue el...
2: ¿Qué tal ha ido?
3: Siempre lo hacemos en verano, en agosto, 789 ha sido este año, 789 de agosto. Hijo, súper bien. O sea, hemos sido 750 personas este año, una auténtica barbaridad. Claro, 750 fans de One Piece metidos en la casa de colonia más grande de Europa, todo el fin de semana durmiendo ahí, fiesta, piscina, momentos de actividades de One Piece, otras más enfocadas a gincanas, a actividades deportivas. A fin de cuentas, es un festival donde... Es que no hace falta ni que seas fan de One Piece en realidad para pasártelo bien ahí, ¿no? O sea, mucha gente cree que va a ser como algo así como ultra sectario, donde estamos todo el rato hablando de One Piece y donde es un perfil que realmente yo creo que la gente está muy equivocada y todo el mundo que va lo dice. Es una maravilla, o sea, bueno, claro, barriendo para casa, ¿no? Al final lo he creado yo junto a, como tú dices, los de Radio Pirata. Y eso, pero yo creo que es un lugar donde tanto fans de One Piece como fans de anime, incluso fans simplemente de pasarlo bien y conocer gente... Se lo van a pasar espectacular. Y respondiendo a tu pregunta, sí, ha sido una edición, yo creo que la mejor de todas. O sea, no ha salido nada mal. Llovió un poco el viernes, que igual trastocó unos planes, pero bueno, pero buen rollo, ni una movida, ni un robo, nunca nada. Es lo bueno de la comunidad de One Piece, que es así.
0: No, pues joder, que no haya robos entre piratas, tío, me parece un...
3: la vergüenza somos, de los piratas,
0: Somos unos piratas un poco...
2: Luego me queda otra. Yo leo el manga no sé en qué página, bueno, una random, pero abajo pone Quinto Scans. ¿Eso eres tú también?
3: Sí. O sea, al final, digamos que el manga se traduce por un lado de manera oficial, que sale los lunes, pero los capítulos ya se filtran los jueves anterior a ese lunes. Ajá. Entonces, se filtran en japonés y hay gente pues que dedica su tiempo...
0: Jueves al lunes, por no esperar, se lo traduce.
3: Somos terribles.
2: El ansia.
3: No, y aparte que la traducción legal y oficial también es un poco...
0: Amigo.
3: Un poco chunguele, digamos. Entonces la gente se confunde mucho, da malas interpretaciones, no es buena traducción la oficial. Entonces pues hay mucho fan que se dedica a traducirlo, a ponerlo y tal. Y yo siempre hablaba de broma, suelo hacer un directo esperando al capítulo, el jueves o el viernes. Y siempre digo, joder, al final, esperando al capítulo, voy a acabar yo abriendo uno de estos de traducciones, no sé qué. Y con toda esa broma siempre, pues al final llegó uno que dijo, oye, te he traducido el capítulo. Y de repente leo Quinto Scans. O sea, que es como, un poco el nombre de broma que pusieron. Y dije, hostia, qué bueno, no sé qué. Y ya pues con la tontería se quedó y ya siempre, pues Quinto Scans.
0: Tío, para la gente que pueda conocer One Piece pero no tu canal, ¿puedes recordar en dónde te buscan?
3: Claro, pues, a ver, yo mi actividad principal está en YouTube y en Kick, con directos y vídeos, luego también en Instagram, y en todos los sitios es Quinto Emperador, porque en One Piece hay cuatro, pues yo soy el quinto.

0: Oye, tío, si en las convenciones de piratas la gente no roba, yo te puedo decir que he estado aquí con mis amigos de Hijos del Lobo en una convención de vikingos y ahí tampoco robaba a nadie, tío. O sea, ni robo, ni saqueo, ni... También es verdad que hubo ahí amenazas directas por parte de la organización. ¿Sabéis que corto la mano? Pero sí, sí, tienes el puesto ahí tranquilamente y no pasa nada, ¿eh? En fin, hoy Nacho no está por aquí, pero tenemos otro vikingo. Así que nada, nos vale fenomenal. Cuéntame, porque tú también eres herrero.
1: Eso es, sí.
0: ¿En tu casa, cuchillo de palo?
1: No, al revés. Mi familia, por parte, o sea, por mis abuelos, por parte de padre, son de un pueblito de Cantabria que se llama Potes, muy bonito. Y han sido los herreros de Potes, o sea, del Líbana, toda la vida. Y entonces yo adquirí de chiquitito esos conocimientos porque iba con mi abuelo y enredaba la fragua con él. Después él falleció y luego ya con el tiempo pues empecé a estudiar mis cosas, institutos, tal y cual, y al final siempre me dedicaba al hierro.
0: Uh-huh.
1: Empecé en fábricas de mecanizado y al final la soldadura siempre me llamó la atención y los cuchillos toda la vida. Y empecé a probar a hacer cuatro hojas, cuatro chorraditas y al final pues ahí estamos.
0: Oye, ¿te conoces con Nacho, que le he nombrado antes? No sé si os habéis pegado con hachas o algo.
1: Nunca he coincidido con él. No están teniendo, están juntos, no hemos compartido. Pero sé quién es. O sea, le tengo, nos tenemos controlados. Él no sé si me conocerá tanto como ya. Es cierto que Hijos del Lobo, ¿vale?, son más conocidos que la Cueva del Vikingo, ¿vale?
0: Pues hoy vamos a hacer la Cueva del Vikingo, ¿eh? Y así os conocéis un poco más. Y a ver si coincidimos algún día todos juntos,
1: pues nada,
0: y
1: estaría chulo.
0: Una paliza.
1: Estaría chulo, daríamos por saco a todos.
0: Bueno, cuenta un poco qué cosas hay en tu puesto, tío.
1: Bueno, pues en mi puesto hay todo tipo de artesanía nórdica, ¿vale? Me baso en el cuero, la madera y el hierro, ¿vale? Más que nada porque son los elementos que pueden conformar un cuchillo en este caso, y bueno, a partir de ahí pues hago distintas cosas. También tengo cuernos, los vikingos bebemos y bebían en cuerno, y tengo cuernos también que yo les
0: cuernos para beber,
1: para beber,
0: pero
1: para beber.
0: No en la cabeza,
1: no en la cabeza, creo que no.
0: Digo que porque los cascos vikingos con cuernos,
1: eso hizo mucho daño, igual me corta la cabeza alguno, el cómic con eso, pero bueno.
0: Al parecer viene como desde el siglo XIX, lo de los cuernos, tío. Ya yo por un libro que me he leído de Laya San José, que está cojonudo,
1: sí.
0: Tío, que desmitifica un montón todas esas cosas.
1: Sí, le conozco el libro.
0: Sí, ¿eh?
1: Sí, porque no se han encontrado cascos con cuernos vikingos, porque era ni para navegar ni para...

0: ¿Cuánto te importa el rigor histórico para hacer las artesanías? Porque claro, aquí a veces cuando algo es muy riguroso, luego no se parece a la serie de, de Vikings y a la gente no le mola.
1: Claro. Bueno, diré que la serie de Vikings es bastante fiel, ¿vale? De lo que yo sé, ¿vale? Y lo que yo he leído por ahí, es bastante fiel a lo que históricamente, ¿vale?
0: Más fiel que los dibus de Olaf el vikingo.
1: Sí,
0: pero...
1: sí. Cronológicamente yo creo que hay un par de personajes que se solapan, que igual
0: tiene sus cosillas, ¿no?
1: Un poco, pero es un serión y está genial. Yo intento ser fiel en cuanto a diseño y todo lo que puedo. Lo que pasa que claro, si yo tengo una fragua en casa de carbón, ¿vale? En la casa no, en la cueva. Pero también tengo una de gas, ¿vale? Es verdad que es mucho más fácil y mucho más rápido usar el gas, porque te da más limpieza, te da más calor más rápido, te calienta más la pieza, es uniforme. Y con el carbón te da mucho más trabajo, más sucio. Si paras el ventilador de soplar, se te enfría la pieza. Entonces es más fácil estropear una hoja. Pero bueno, intento. Yo hago, sobre todo lo que hago es lo que el cliente quiere. Intento llevar por mi camino. Le quiero un cuchillo de caza, así, es tipo Bowie. Digo, ay, y esto otro, un tipo Sears, un punto no te molaría más. Entonces le llevo para mi terreno, intento. Hay veces que no se puede. El cliente es el que manda al final. Y bueno, pues hacemos esas cosillas. Pero sí intento ser fiel, sí.
2: Sí que es verdad que lo de hacer la recreación también en el proceso, eso lo encarecerá un montón, ¿no?
1: Claro, claro, es mucho más tiempo.
2: Sí que hay gente que lo hace eso, como de cero al arma definitiva, totalmente artesanal.
1: Lo puedes hacer completamente artesanal, pues lo que pasa es como todo, son muchas horas de mano, ¿vale? Si voy a inventar un dato. Si un cuchillo que tenga una hoja de 25 centímetros, ¿vale? Me tarda en calentar en la de gas media hora, ¿vale? Solo para templar, ¿vale? El proceso anterior sería mucho más largo. En una de carbón, aparte de ir mucho más despacio, tengo que estar mucho más pendiente de ello. Entonces, más carbón, menos carbón, más aire, menos aire. No calienta uniformemente. Puedes quemar la punta y el medio se te queda frío. Bueno, entonces al final eso encarece mucho la pieza. La gente quiere cosas bonitas, artesanales, pero ya. Eso...
2: vistoso, pero el esfuerzo no lo ven, ¿no?
1: No. Al artesano nunca... el trabajo del artesano no está bien pagado.
0: Sí, sí.
1: Porque la gente piensa, pues que esto es... Es que yo en esta tienda lo compro más barato. Pues,
2: claro, vale. La imitación o lo que sea le sale más.
0: Pero tendrás un cuchillo del Temu.
1: Claro, pero hay un millón como este. Este es único y es tuyo y es para ti. O sea, y está hecho para ti, no es para nadie más.
0: Bonito. ¿Cómo era? Una vez vi un cartel que me encantó, que ponía... bueno, rápido y barato... tacha una, por lo menos, ¿sabes? Tacha dos.
1: No puedes tener las tres. O sea, no.
0: Bueno, di redes y sitios donde te pueden localizar por si alguien quiere un cuchillo o un hacha.
1: Un escudo, cuernos. Sobre todo en Instagram y Facebook, ¿vale? Es lo que más me muevo. Cueva del Vikingo.
0: Jajo en la leche, ya me lo cargué. Sigue. Que yo...
1: Y bueno, eso. Cueva de Vikingo. Del vikingo y nada, bueno, ahí por un mensaje, pues, aparte que pueden ver mis trabajos y a veces me grabo como hago yo ahí arriba mis cosillas, pues se pueden poner en contacto conmigo sin ningún problema y empezamos a charlar, buscamos la idea que tienen, empezamos a elaborar y al final sacamos el producto.
0: Gracias, tío.
1: Nada, gracias a vosotros.

0: Sofía, me has traicionado a Marvel este año, ¿eh? Hoy vienes de DC.
1: Pero mañana vengo de Marvel.
0: Sí, ¿de quién?
1: De Wiccan.
0: Ah, sí, ¿eh?
1: Sí.
0: ¿Cómo andas de emocionada con el MCU? El año pasado estábamos ahí diciendo, bueno, parece que va bien la cosa.
1: Yo sigo defendiendo ¿sí? que vamos para arriba, sí. Yo la verdad es que creo que nunca he llegado a perder la ilusión del todo.
0: La
1: Tengo
0: fe.
1: Compañeras que sí que lo han perdido, ¿eh? Y que de verdad dicen, mira, es que no me motivan nada lo que está haciendo Marvel ahora. Yo siempre he confiado y Doomsday va a ser la clave.
0: Sí, ¿eh?
1: Sí.
0: Yo tampoco las tengo todas conmigo, tía, porque ahí a la altura de Echo y Ironheart y tal me he desinflado un poco, la verdad, con todas historias paralelas. Marvel quiere tu vida, todo el mundo quiere tu vida, tío, quieren que estés ahí clavado como un periférico del ordenador viendo las cosas 75 horas al día.
1: Sí, eso es verdad que han abusado mucho de todo lo que era generar mucho contenido rápido, quizá de no tan buena calidad como en otras ocasiones, pero sí que es cierto que creo que eso lo han sabido, que lo estaban haciendo mal, se han redimido un poco y creo que ha cambiado mucho, porque ya en el último año, últimos dos años, ya no hemos visto tanta saturación de contenido de
0: sí,
1: Marvel.
0: Sí, han bajado un poco.
1: Yo creo que se han dado cuenta.
0: Me está dando tiempo a recuperar un poco. Porque fíjate, tengo pendiente toda esta nueva parte de Daredevil, que es como para matarme, lo sé, pero es que no encuentro hueco. Y hay una cosa que es pecado mortal que tengo pendiente, que es todo Castigador, ¿vale? Yo vi un par de esas cinco series que salieron a la vez y dejé Castigador, lo he ido posponiendo y ahora cuando ha salido Spider-Man digo, me tengo que meter Express. Y no me da tiempo, son 20 y tantas horas, joder, ¿cómo lo hacéis?
2: Bueno, si lo llevas al día tampoco es tanto contenido. De hecho, Marvel ha bajado mucho el nivel de producción en el último año y el año pasado tampoco tuvimos tantos títulos. O sea,
0: ya,
2: tuvimos... tuvimos la de Cuatro Fantásticos y otra peli más.
0: Por eso, por lo que dice ella, porque
2: sí.
0: Han bajado un poco, yo creo, ¿eh?
2: Sí.
0: Como para decir...
2: Y oye, es que al final, como productora, es muy complicado encadenar éxito tras éxito casi después de 20 años. Entonces, bueno, no siempre se acierta, no siempre haces cosas que a los fans les gusta. Hay productos que a mí no me gustan y no me parecen buenos, y hay productos que a mucha gente no le han gustado y a mí me parecen muy buenos, como Eternals, por ejemplo, ¿no?
0: Sí, ¿eh?
2: Hay un poquito de todo, hay para todos los gustos, que eso es lo bueno. No todo tiene que ser para ti, o sea, pues a lo mejor hay gente que le ha encantado Ironheart, a mí no me gustó, pero bueno, para gustos los colores.
0: Eternals se ha quedado ahí como una vía muerta, me parece, Eternals, ¿verdad?
2: Sí, bueno,
0: como
2: pues al final no... es un intento de meter una nueva capa de superhéroes que como no cuajó, pues están ahí en barbecho, se han quedado ahí como en reposo y no tiene pinta de que vuelvan a salir, más ahora que está previsto como hacer un reinicio y demás, pero bueno, como peli, pues ahí queda, si te gusta. A mí me parece una peli con mucha sensibilidad, por ejemplo, y este año hemos tenido cosas muy potentes.
1: A mí me encantó Thunderbolts, ahora que hablabas de la sensibilidad, a mí Thunderbolts me gustó muchísimo, siento que es una cosa completamente distinta a lo que estábamos acostumbrados a ver en Marvel también. Y para mí como producto es un 9-10 seguro.
2: Claro,
1: ¿eh?
2: Es que de películas de las últimas hemos tenido Deadpool contra Lobezno, Thunderbolts, Cuatro Fantásticos, y este año hemos tenido Spider-Man, o sea que muy bien. Y vamos a tener Avengers Doomsday, que tiene un reparto increíble. O sea,
0: ahí estamos un poco.
2: Creo que de pelis muy bien, la
1: sí.
2: verdad.
0: Yo creo que todavía lo resucita, ¿eh?
2: Y Daredevil, que ha sido una temporada muy interesante, el especial de Punisher. O sea, realmente sí que ha habido cositas. Yo creo que la espinita que tenemos todos todavía es de ver una buena película de Hulk. Creo que es
1: bueno,
2: un personaje
1: ya.
2: que ha estado muy de secundario por tema de derechos y demás, pero yo creo que falta...
0: ¿Es por tema de derechos? Yo siempre pensé que
2: sí.
0: como la habían rearrancado dos veces... Que
2: no,
0: dijeron,
2: es por un tema de derechos con Universal,
0: ah,
2: pero...
0: Sí, ¿eh?
2: Pero falta una peli, o sea, los fans queremos una peli de Hulk.
0: Fíjate que yo pensaba que era un poco como lo de Spider-Man, ¿no? Que dices, no vas a volver a contar otra vez cuando le picó la araña, ¿no? Y entonces, pues, es verdad que lo tienen a medias
2: de hecho,
0: con Sony,
2: el
0: ¿no? Pero...
2: Hulk de Mark Ruffalo realmente no tenemos orígenes.
0: No,
2: ya
0: no
2: lo presentaron
0: hay, sí, sí.
2: en Avengers como
0: es
2: Hulk,
0: como, ya está.
2: Tal y
0: sí.
2: como era, y
0: sí, sí,
2: realmente no necesitaba tampoco un origen. Porque habíamos tenido dos pelis, la de Eric Bana, sí. la de Edward Norton, y se supone que la de Edward Norton es canon.
0: Sí, sí, sí.
1: sí. sí.
2: O sea, se supone que esa es canon.
0: Le
2: lo
0: cambió
2: que
0: la cara,
2: que...
0: pero no explicaron
2: claro.
0: por qué.
2: Claro, sí, sí, se supone que
0: oye,
2: esa es la canon.
0: Cambiando de bando, de ella, ¿qué opinas de Supergirl? Digo.
2: Pues me parece, el cosplay que lleva Sofía de Supergirl es espectacular.
0: Sí, sí, pero la peli.
2: A mí personalmente no me gustó, la verdad. O sea, no entré en la película. Me parece que me dio la sensación de que me gustó a Millie Alcock. ¿Se llama así? ¿Millie Alcock? Soy muy malo con los nombres, perdón. A mí ella sí me gustó Supergirl, pero me parece que no estaba como bien dirigida. Me parece que estaban intentando como... me parece que es una actriz que es muy buena en drama, pero no es tan buena en comedia. Entonces la comedia no me estaba funcionando, pero no por ella, sino porque creo que tenía un problema de dirección. Y no sé, se me quedó como una misión secundaria la película.
1: Sí, yo estoy bastante de acuerdo. O sea, para mí esa película fue un quiero y no puedo. Fue un intentar vender algo que en realidad no estaba funcionando. Y la verdad es que no llegué a entrar, no llegué a conectar. No sé, la verdad es que a mí se me quedó también muy en nada. Creo que además se intentaban vender como un mensaje feminista como muy forzado, con un trasfondo que está súper bien, pero que creo que no estaba bien llevado en la película. Luego, en la comedia se me quedaba corta. O sea, querían que fuese como muy cómica, pero en realidad se estaba quedando corta en eso también. Entonces, yo para mí, Supergirl se quedó un poco vacía. También te digo que creo que la crítica a Supergirl ha sido como demasiado dura, teniendo en cuenta otros productos que hemos visto, que según yo son bastante peores en cuanto a todo y que no se le dio tanta caña. En plan, siento que a Supergirl se le dio caña incluso aunque no se hubiese estrenado todavía.
0: Ya, sí, sí, no gustan.
1: No, sí. Nada.
0: De todas maneras, en DC, para mí, se salva poco, ¿eh?
2: De lo que pues han hecho. A mí tiene cosas que me encantan. O sea, sí. Peacemaker sí. Me parece una serie magistral. Me fastidia que no vaya a tener tercera temporada. Amo a John Cena. O sea, me parece un actorazo increíble en el drama, en la comedia. Siempre la gente... Yo veo a Dave Bautista, que no me gusta como actor demasiado. Y digo, ¿cómo puede estar Dave Bautista haciendo estas cosas? O sea, tiene el mejor representante de Hollywood, habiendo salido además de hacer de Drax, un personaje de Marvel. Y tenemos a John Cena, que es un monstruo. O sea, para mí se come la pantalla. Me encanta esa serie gracias a él y gracias a... Lo que han hecho en la primera, el reboot de Superman me gustó. Y Linternas, el primer capítulo, me ha encantado. O sea, me parece que es una serie.
0: Eso
2: que...
0: Eso no me he subido todavía.
1: Habrá que ir a ver. Pingüino.
2: ¿Ah, sí? Bueno, y el pingüino, perdona, el pingüino es increíble. Que es como Los Soprano.
1: Sí.
2: O sea, el pingüino es como legendario.
0: Sí, sí, sí.
1: Yo, de hecho, lo hablaba con Álvaro el otro día, que le decía, lo mal que hace Marvel las series, las hace de buenas DC.
0: Sí, sí, sí.
1: O sea, están como un poco con
0: cambiados.
1: Los papeles cambiados. Las series de DC a mí me están pareciendo súper buenas. A mí el reboot de Superman también me gustó mucho. Y yo soy una súper hater de Superman. De hecho, yo fui al cine a ver Superman por error, porque yo iba a ver Jurassic Park. Y me cambié de sala.
2: ¿Cómo ocurre eso?
1: Y que, ¿cómo ocurre eso? Mira, es que no te lo vas a creer. Fuimos a grabar el típico vídeo este de dame dos entradas para qué película e íbamos todos vestidos de dinosaurio. ¿Vale? O sea, íbamos vestidos de dinosaurios todos mis amigos. Y estábamos con la coña de ay, ¿para qué película? No sé qué. Y salíamos todos vestidos de dinosaurio. Pues la chica se tuvo que equivocar después que efectivamente nosotros queríamos ver Jurassic World. Y se equivocó al darnos las entradas y nos dio entradas para Superman.
0: Hostia, ¿visteis Superman vestido de dinosaurios?
1: Entramos 5 personas vestidas de dinosaurios a la sala de Superman. Y ya diciendo, va 10 minutos tarde la película. Qué raro, porque normalmente los cines suelen ser muy puntuales. Qué raro, 10 minutos tarde. Efectivamente, nos habíamos metido a ver Superman. La vi por error y me gustó muchísimo. Muchísimo, muchísimo. Para mí, arregla todos los problemas que yo tenía con el Superman de Henry Cavill y con todos los Supermans que he visto en mi vida. Que es como... tanto ego, tanta perfección, la cosa está de no haber roto un plato nunca, ¿sabes? Y de repente este nuevo Superman es como muy humano, tiene el ego, pero tiene el ego que se le baja enseguida y a mí me encanta.
2: Es una peli guay porque te anima a ser buena gente, eso me gusta. Como que sales de la peli diciendo voy a ser buena gente.
1: Sí, es el nuevo punk rock.
2: Sí, total. Es que además creo que el mensaje era súper actual para el momento en el que estamos viviendo y creo que ha pasado ya un año y no ha envejecido.
1: Totalmente.
2: O sea, ser buena gente es lo más punky que puede ser ahora en este momento en el que vivimos. Tenía una carga política que sin querer cogió la película sobre todo el tema de Israel y Palestina y demás, que es que incluso la gente decía, es que esto está hecho a posta, ¿no?
0: Sí,
2: por un poco por el paralelismo que tenemos con la realidad. Y en realidad no, es que son cosas que pasan en los cómics, solo que vivimos en épocas de villanos, ¿no? Entonces, creo que es una peli muy actual. Entiendo que también haya gente a la que no le haya gustado porque al final no deja de ser cine de autor, aunque sea un blockbuster, no deja de ser James Gunn, y James Gunn es un director con mucha personalidad.
0: Sí, sí.
2: Entonces, al final, si no entras en el estilo... pues no te gusta, ¿no? Pero bueno, es lo que digo, que ahora vivimos en una época en la que tenemos muchas pelis de superhéroes y no todas tienen que ser para todo el mundo,
0: y muchos,
2: ¿no?,
0: supervillanos en el mundo real.
2: Sí. De eso sobra, la verdad, sí, de eso sobra. Pero eso es otro tema de conversación, pero sí, sí, sobran villanos ahora.
0: Oye, como tú y yo ya nos conocíamos, y ya el año pasado contaste que aparte de cosplayer y hacías ilustración, ¿no? Uh-huh. Y entonces por aquí viene un poco el hilo conductor. Hemos sido un poco mal educados, sí, y nos hemos liado a hablar sin presentar a nadie, pero es que a mí me mola así. Así que preséntale tú a él, porfa.
1: Pues mira, estoy ahora mismo aquí con Álvaro Wasabi, que es un creador de contenido al que yo empecé a seguir hace muchos, muchos años. Y pues que nos conocimos de casualidad en una premiere y ya poco a poco se ha ido forjando una amistad. Y un día me llamó y me dijo, quiero hacer un libro y quiero que tú lo ilustres. A lo que yo respondí, pues no, la verdad. Y ya me explicó un poco más el proyecto y al final acabé entrando, pero la verdad es que la primera vez que me lo dijo entré en pánico y no me apeteció nada. Pero creo que al final hemos acabado haciendo un muy buen equipo y que eso se está viendo en los resultados del libro.
0: Tú divulgas cine desde todos los ámbitos, digamos, ¿no? Desde detrás de la cámara, anécdotas, también un poco todo el enfoque. Hablo yo es que cosas. Creo que el primer vídeo que vimos tuyo fue uno que hablaba de los carteles, de que todos los carteles eran iguales, tío.
2: Sí, de la estandarización de los pósters de las películas.
0: Que luego parece que siempre es Star Wars, tío. Dices, joder, están todas las putas caras ahí puestas.
2: Las
0: y
2: caras
0: de los
2: flotantes
0: colores,
2: de los pósters. Sí, efectivamente. Hablo de temas que me parecen curiosos. O sea, no hago ningún vídeo que yo no vería y al final hay muchos temas que digo, oye, a lo mejor de esto no he visto mucha gente comentándolo. O simplemente leyendo digo, ostras, este tema podría ser muy interesante. Hace poco hablé, por ejemplo, de por qué se ha perdido tanto cine, porque hay películas que se han perdido para siempre, qué ha pasado la conservación del cine, pero después a lo mejor trato un tema un poco más banal, ¿no? O más de decir, oye, te voy a contar curiosidades muy raras. Y yo venía de hacer ficción, humor y demás, y hubo un momento que decidí dedicarme más a la divulgación, pero bueno, al final es alma de filmmaker la que tengo, o sea... Me gusta darle a todos los palos. Es lo bueno de ser creador de contenido, ¿no? Uh-huh. Que puedes centrarte en cosas que te motiven, siempre y cuando pues haya gente dispuesta para verla también.
0: Por lo que yo sé, cuando nos empezamos a dar cuenta de que las pelis envejecían y morían para siempre, hemos estado a esto de quedarnos sin todo el cine mudo, tío, porque desaparecieron pelis a mansalva y luego se han ido...
2: Se destruyeron.
0: Sí, recopilando, sí. Ahí, ¿no? Tienes el típico de no, con imágenes, se acaba de recopilar, hay 4 fotogramas más que estaban guardados en una filmoteca.
2: Ha pasado de todo. Ha habido persecución política, ha habido incendios, y también no había cultura de preservación. O sea, una película cuando se hacía en el cine mudo, cuando ya pasaba por todo el circuito de cines, eso era espacio que ocupaba y entonces la gente lo quemaba directamente porque no se consideraba algo valioso.
0: Aparte de que arde fenomenal, que también hemos tenido.
2: Antiguamente ardía, cuando eran de base de nitrato, o sea, era muy, muy inflamable. O sea, si ves vídeos, parece gasolina. O sea, es una cosa exagerada.
0: Oye, ¿y el libro qué tal está? ¿Tú que te lo has leído?
1: No, pues en realidad sí que me lo he leído, porque como lo hemos, o sea, como lo he cambiado tanto, he cogido los textos, este aquí, este a otro, esto corregir, esto tal, al final hay frases y cosas que las tengo ya clavadas en la memoria. Y yo creo que el libro es un libro muy friki, y yo se lo dije a Álvaro desde el primer momento que me lo pasó, yo le dije, esto hay que estar enfermo del cine y te tiene que gustar mucho para que esto te entre. Pero está maquetado y está hecho de una forma que lo hace que sea accesible a todo el mundo. Ajá. Que no te tengas que leer el libro entero de la página 1 a la página 200, sino que de repente a lo mejor te apetece saber algo de dirección y te puedes ir al capítulo de dirección. Te apetece saber sobre actores y te puedes ir al capítulo de actores. Entonces se hace mucho más ameno a la hora de leer y eso fue un acierto cuando Álvaro lo escribió. Hacerlo de esa forma para mí fue una forma de acercar el libro a todo el mundo.
0: Seguro que lo has contado en el canal mil veces, tío, pero yo no lo sé. ¿Por qué wasabi? ¿Wasabi? ¿Wasabi de qué?
2: Me encanta la gastronomía japonesa. Ah. Es que me encantaría decirte alguna anécdota, pero es que me encanta la gastronomía japonesa. Sí, o sea, soy un enfermo.
0: ¿Tú también has entrado por el anime? Que hablamos mucho.
2: Yo he entrado por el sushi. O sea, por eso lo de wasabi. O sea, yo de hecho es que cuando empecé en YouTube dije, o me abro un canal de gastronomía japonesa o de humor, porque son dos cosas que me apasionan. Y al final salió lo segundo. Pero es que me encanta. Y al final mi canal al principio se llamaba Wasabi Humor y eso luego fue evolucionando y se quedó en Álvaro Wasabi. Y ahora pues la gente me llama o Álvaro o Wasabi.
0: Wasabi.
3: ¿Puedo recomendarle una canción a Álvaro?
0: ¿Cuál?
2: Pues por favor.
0: ¿Cuál quieres? ¿Qué quieres que le ponga?
3: Wasabi Warriors, creo que se llamaba, de Victorious.
2: Ay, sí, cuando... Pues mira, es que buscando vídeos míos me aparecen los recomendados de YouTube.
3: ¿Y te,
2: en el autocompletar me sale siempre Wasabi Warriors.
0: Aquí no sale, búscalo tú, pero no me lo rompas, ¿eh?
3: No te lo rompo, tranquilo.
0: Que es que te está mierda la carga del diablo, tío. Yo...
2: Y bueno, lo del libro, que al final no deja de ser, para mí es importante porque no deja de ser como una carta de amor a todas las profesiones que hay dentro del cine, que lo hacen posible y que no tienen tanta divulgación o no son tan conocidas, porque siempre se habla mucho de los directores, de los actores y demás, pero de todo lo demás como que no hay tanta divulgación. Y al final también era algo de lo que yo quería hablar, que la gente conociera más y hacerlo accesible.
0: Ajá. De efectos especiales también sé que tienes algún vídeo que me suena haber visto,
2: sí,
0: hace poco de imágenes que no reconocerías si son CGI o no, ¿no? O algo
2: sí,
0: así.
2: Sí, sí. Soy muy fan de los efectos visuales y bueno, hay un montón de... Por suerte, a día de hoy, hay cada vez más divulgadores de efectos visuales que se dedican a ello y son profesionales. Y yo lo hago desde la pasión pura y dura, porque es un tema que me encanta.
0: Pues nada, vais a estar haciendo charla, ¿no? Sobre el libro,
1: sí,
0: entiendo.
1: Sí, sí.
0: Muy bien. ¿Y firmas de libros hay en los puestos y así? ¿O si os pillan
2: bueno,
0: por...?
2: No sé, haremos firmas. No lo sé, la verdad.
0: Aquí hay una mesa, ¿eh? Si os queréis poner luego.
2: Pues si se tercia, pues sí.
1: Sí, se puede mirar.
0: Pues muchas gracias por estar aquí este rato con nosotros. Ya coincidiremos más años.
1: Por
0: esto ya se va a crear una tradición con esta convención también, ¿eh? Y ya cuando venís de recurrentes, pues mola mucho más.
1: Pues muy bien, en el siguiente ya hablamos a ver de Doomsday y ya te digo a ver qué opino del futuro de Marvel.
0: Sí, lo dejamos pendiente para la siguiente temporada.
2: Muy bien.

0: aunque estemos en la Comic Street, seguimos teniendo disco de la semana, seguimos teniendo disco clásico y seguimos teniendo, bueno, un poco las secciones habituales de Noche de Rock. A lo mejor en este receso, pues nos hacemos aquí unas pocas, ¿vale?
1: Te digo la verdad, no me acordaba lo del disco de la semana.
0: Ya.
1: O sea, lo habré escuchado, pero no me acuerdo cuál es.
0: Pues Asma.
1: Asma, vale.
0: Asma. ¿Te ha molado el de Asma?
1: Asma, pues lo habré escuchado hace tiempo, o sea, no
0: Asma
1: tengo la retención.
0: Es una banda que en Noche de Rock la queremos un montón. Los conocemos desde, bueno, conocemos a Juan desde antes de ser Asma, desde que estaba con aquello de No y participó en varios de los recopilatorios de Noche de Rock. Era un habitual de las noches de radio, de aquellas largas jornadas que hacíamos en los especiales, que nos tirábamos ahí toda la noche con acústicos y así. Y Juan solía venir ahí con su guitarra, ¿no? Hacer ahí versiones de Radiohead y tal. Me acuerdo mucho de eso, está grabado.
1: Las fiestas, el chico de la guitarra.
0: Eso es.
1: Eso tiene peligro, ¿eh?
0: Y entonces, pues estamos muy contentos de volverles a tener aquí en Noche de Rock y como disco de la semana, sí. Asma, bueno, pues yo creo que recogen un poco parte de toda la tradición del noise y del pop rock independiente que ha ido mamando a lo largo de los años. Y es que se me acaba de sentar aquí un pato. Y nada, que me parece súper interesante lo que hacen, porque siempre se lo digo a él, agrupa un poco la parte, digamos, más concreta del pop, de los estribillos y luego pues esos desarrollos ahí.
1: Eso
0: mortales,
1: te gusta, ¿eh?
0: Porroqueros con capas y capas de sonidos distorsionados. Y siempre me gusta mucho, ¿no? Ese contraste tan efectivo que hace. En fin, un año ya desde que se publicó, pero bueno, vamos con un año de retraso en casi todo.

0: Bueno, como vamos hoy fatal de tiempo, no voy a extenderme con la sintonía, voy a pasar directamente. Tampoco nos vamos a extender mucho con el clásico, pero sí que os quiero dejar un minutillo, porque hoy nos tocaría pues hablar de las versiones que se han hecho de los Platters a lo largo de la historia de la música. He encontrado tres cosas curiosas, aparte de las miticadas que todos conocemos, el Great Pretender de Freddie Mercury y así. Me he encontrado también, y lo voy a pinchar de fondo mientras tenemos la siguiente charla, con este Great Pretender a cargo de Band. Os voy a poner un Only You, pero cantado por Ringo Starr, y también otro Great Pretender por Dolly Parton. Había muchas cosas más chulas, ya las compartiremos en el foro. De hecho, hay una versión de Brian Ferry del Smoke Gets Into Your Eyes, que no es una canción original de los Platters, en realidad. Es una canción que ya existía en los años 30 por parte de un tal Jerome Kern. Yo creo que lo vamos a compartir directamente en el foro de la web. Os voy a poner las tres seguidas porque es un viaje muy interesante ver la misma canción desde los años 30 hasta...
1: Hilos y puentes, ¿verdad? Que te gusta mirar a ti.
0: Sí. Aparte te diré ya que la chavala de ChatGPT, él ya me conoce y me ha dicho, para lo que a ti te gusta hacer... Mira esta versión y tal, digo, joder, guapísimo.

0: No sé muy bien qué música ponerte, tío. ¿Los Platters bien? Que sepas que te he robado la frase estrella, ¿eh? Llevo todo el día con...
1: ¡Hostias!
0: Eso es, sí.
1: ¡Vamos, hostias, vamos!
0: Oye, ¿cómo surge? ¿Tú cómo te haces youtuber, Pato?
2: Bueno, espera, lo voy a traducir. Yo soy su mayordomo, soy Diego y bueno, me dedico a traducirle y a editar los vídeos.
0: ¿A traducción?
2: Sí. Entonces, bueno, a nosotros nos gusta mucho la edición de vídeo, nos gusta mucho el cachondeo y bueno, juntamos la habilidad de hablar con la voz del Pato y lo hicimos una personalidad de internet que, bueno, hasta ahora... así ha sido. Después de 3 años ya tenemos millones de seguidores y oye, y ahí estamos a tope.
0: Empezó un poco como coña, ¿no? Lo de hacer ahí el del...
1: Sí, totalmente. Sí. O sea, totalmente sin ningún tipo de sentido. Pero bueno, así ahora sube esa forma de vida.
0: A veces triunfan en internet las cosas más insospechadas, tío.
1: Totalmente, es imprevisible, totalmente.
2: Es imprevisible, sí, o sea, no, de internet no puedes... dar nada por sentado, porque al final si tienes, crees que tienes una idea increíble y al final acaba fracasando, y al revés, o sea, igual publicas la chorrada más increíble que puedas imaginarte y te acabas dedicando a ello, que es mi caso.
0: No sé si es la segunda vez que lo cuento hoy o pero porque lo he contado con alguien, pero no sé si a micro abierto o a micro cerrado. Yo hago este programa todas las semanas, son 3 horas, pero mi contenido de más éxito de estas últimas semanas ha sido abrir una caja que me encontré en un desván y dije, ¡hostia, una caja de los 90! Pero bueno, tío. Me mola mucho el vídeo de Titanic, tío. O sea,
1: dibújame ya.
0: Sí. Oh. No, mi hija es fan de Titanic, pero no se lo voy a poner todavía.
1: No, así es un poco para adultos, es para más 18.
0: ¿No te ha creado confusión eso? Porque la gente ve el muñeco y a lo mejor se arrima a ver de qué va esto y a lo mejor acaba alguien viendo lo que no debe.
2: Claro, es que como me ven metiéndole la mano por detrás siempre y el Pato está tan contento, pues dije, pues voy a probar yo también. Os voy a llenar el micrófono de babas a este paso, estoy viendo.
0: Bueno, eso será problema del siguiente que...
2: Sí, eso ya que se lo coma el otro.
0: ¿Cuál es el vídeo que más reproducciones tiene de todos los que has subido?
2: El que más reproducciones tiene es un shorts de YouTube que tiene 1.300 millones de reproducciones.
0: Me cago en la puta.
2: Sí. Es para masticarlo eso, sí.
0: ¿Y de qué es? ¿Cuál es?
2: Pues es una chorrada. Es que así funciona YouTube y internet en general. Cuanto más te curras un vídeo, al final no significa que siempre vaya a triunfar o vaya a ser el más visto. A veces la mayor chorrada que te puedas imaginar es lo que acaba petándolo. Y en este caso pues es un vídeo de estoy tirando en unos lacasitos con una cinta métrica, como si fuera un tobogán, en la boca al Pato, y el Pato está abajo de las escaleras. Es una chorrada y el Pato está haciendo... y se los va comiendo. Y esa gilipolle es lo que lo petó. Pero vamos, mi vídeo favorito sigue siendo el de Patanic, el del Señor de los Patillos y el del Citroën. El del Citroën, hostias.
0: Sí, el Citroën, ¿de dónde viene el Citroën?
2: Pues porque ya tenemos un Citroën de coche, vamos en un Citroën, y había un vídeo de una rusa, creo que era, haciendo como una ASMR ridículo con un Bentley. Y todo el mundo como que le hacía una parodia con sus coches de mierda, como para hacer una especie de sátira a los vídeos estos como de concesionario de lujo, ridículos.
0: Ajá.
2: Y nada, y nosotros lo hicimos con el Citroën nuestro y era como una especie de ASMR, muy lamentable con el Pato. Entonces,
0: pues el Pato susurrándote, claro, al oído para... Y haciendo esta movida, ¿no? Que así
2: sí,
0: micro,
2: haciéndolo así como...
0: Yo no sé
2: como
0: hacerlo, pero hay gente que se pone muy bruta con esto.
2: Claro, pero como el Pato no tiene uñas, tiene los dedos como salchichas así peluditas, pues lo tiene que hacer con la boca. Entonces, eso a la gente le hizo mucha gracia y lo petó ese vídeo. Ese vídeo es el que nos hizo... es estallar en redes, o sea, porque llevábamos realmente una semana subiendo vídeos. Subimos ese y ya fue meteórico, fue una locura. Nos pilló en un viaje fuera y empezó a subir de 2.000 seguidores a 50.000 en 3 días, fue una locura en Instagram. Sí.
0: Y a partir de ahí, merchandising del Pato.
2: No, lo del merchandising ya llegó un año más tarde, pero lo que es el empezar a subir vídeos motivados diciendo, coño, que esto a la gente le gusta, eso ya inmediatamente después, claro. Porque estaba un poco en plan así como dando palos de ciego sin saber muy bien, pero...
1: ¡Hostia, hostia, hostia! ¡Hostia!
3: ¿Y Citroën no nos ha metido en esto o qué? ¿Sí, no?
2: A ver, sería lo justo, ¿no? Porque les he hecho más, les he hecho más publicidad en todo este tiempo que ellos en 30 años. Ya, pero, sí, sí. Pero vamos, no me han dicho nada.
3: Pues desde aquí lo pedimos.
0: Patrocinio, ¿no?
3: Ahí, claro, claro. Sí.
2: Joder, un descuentillo para el siguiente coche.
3: La revisión, sí, o lo que, claro, sea, gratis.
2: Sí, sí. Unos asientos de cuero o lo que sea, yo qué sé.
0: La revisión gratis es muy buena. Sí, sí.
3: Te he leído recientemente, Diego, que habías tenido como problemillas de voz o algo. ¿Está como está eso?
2: A ver, la técnica del pato se hace no usando la laringe, lo que es la garganta, sino usando... Es una técnica
3: de... gutural.
2: No, es expulsión de aire a presión, como si fuera un globo, pero a través de las muelas, rozándolo con la lengua y el moflete. Entonces, claro, es todo el rato rozamiento. Entonces, ¿qué pasa? Que esto al final, por mucho que tengas cuidado, se te acaban haciendo unas llagas del copón. Entonces, es un marrón que me tengo que comer, sí o sí. Sobre todo en eventos. Después de esto, estoy aquí 8 horas aproximadamente haciéndolo sin parar. ¿Qué pasa? Que esto me voy a comer 4 o 5 días de llagas, quiera o no quiera. Entonces, por eso ya tengo un vídeo pregrabado para subirlo mañana, porque es que si no, no voy a poder. Entonces, estaría siempre como de baja, un poco de, digamos, una semana de baja cada vez que hago vídeos. Entonces, es un poco tremendo, sí.
3: O sea, lo compaginas tus vídeos con descansar la voz,
2: sí,
3: para,
2: sí,
3: seguir,
2: sí,
3: manteniendo,
2: sí,
3: el personaje.
2: Sí, básicamente. Es un poco... Me preparo algunas cosas para no estar mucho tiempo de baja, porque es que si no, claro, en internet los parones, por ejemplo, de 3 semanas o de 1 mes, eso ya es muerte.
0: Te jodes la voz.
2: Para algoritmo y tal.
0: Un día grabas lo de 3 semanas y luego lo goteas.
2: Básicamente, sí, sí, sí.
0: Estaba,
2: sí,
0: mirando aquí medicamentos, sí, para las llagas, pero ya a mí,
2: nah,
0: no me hacen,
2: he probado,
0: nada.
2: He probado todo, macho.
0: ¿A que no hacen nada?
2: Todo. Los remedios caseros de la abuela, de lo del limón, lo de la sal, lo de la miel, todo eso lo he probado.
0: La sal.
2: No, agua con sal.
0: Agua con sal, sí, y enjuagarte con eso es un dolor infinito.
2: Sí,
0: pero que no lleva a ningún lado, porque tampoco cura antes.
2: No, y luego los medicamentos como tal especializados, pero imposible.
0: Hay un enjuague que es como jabón, que seguro que lo has probado también, es como echarte Fairy en la boca.
1: No funciona, tío. No. Que necesito que no funciona, pues, oye.
2: Lo mejor, lo que está intentando ayudar, San Vito Pato, por favor, un poco de compasión.
0: No, que lo que te iba a decir es que es asqueroso, pero que no hace absolutamente nada.
2: Que no, que es que no... llevamos así años y no... Imposible. O sea, es como que lo asumimos, o sea, como, yo que sé, como un pianista que al final deja en callos.
0: Sí. ¿Qué lugar ocupa el pato en tu vida ahora mismo? ¿Cuánto tiempo de tu vida, cuánto tiempo dedicas a otras cosas que no son hacer el pato?
2: Bueno, dice que iba a ser fotógrafo y soy malísimo. Mentira, no soy malísimo, San Vito Pato. Lo que pasa es que me apareciste tú en mi vida y me jodiste mi carrera de fotógrafo, porque, por desgracia, tú eras más rentable. Entonces, bueno, sí, la cosa es que es mi forma de vida ahora mismo. Entonces lo es todo. Ahora mismo, bueno, lo tengo asegurado y como os podéis imaginar. Y, bueno, tengo el nombre registrado, lo tengo... Tengo todo. Todo gira alrededor del pato en mi vida, de una forma u otra. O sea, sea por eventos, por los vídeos en sí, los seguidores que me escriben, que me envían regalos. Bueno, es como muy bonito, ¿no? Es un poco cansino, porque es...
0: Todo pato.
2: El pato es muy cargante y es muy histriónico y es muy... Bueno, acabas con la cabeza petada, pero es bonito. Con la música esta bonita es.
0: Pero es curioso que yo siempre pienso cuando alguien viene y te dice ahí de crío, de adolescente, sí, no, sí, de eso no se puede vivir. Dice, espérate a ver, ¿no?
2: Sí, sí,
0: sujétame,
2: sí,
0: el cubata.
2: Esto, los que se reían de mí en el colegio por hacer esta voz ahora me gustaría verlo.
0: Ah,
2: ¿sabes?
0: Sí, ¿eh?
2: Sí, sí,
0: claro. Sí.
1: Es un moñas, eres un moñas.
2: No soy un moñas, es bonito, es un momento bonito, rápido, pato. Hay tiempo para todo.
0: Pato, dime una canción que te mole y la ponemos así para despedir tu sección.
1: Me gusta mucho la de...
2: Esta de Fleetwood Mac, que... La de... ¿cómo se llama? Es que yo para los nombres soy malísimo, pero malísimo. Pero cualquiera de Fleetwood Mac, de estas conocidas.
0: Así que también vas por esa línea, ¿eh? Bueno,
2: sí, yo de los 2000 para abajo, siempre.
0: Así, ¿eh?
2: Sí, sí, sí.
0: Que nos has pillado poniendo aquí el clásico, pero le podemos dar por cualquier lado, ¿eh? A ver qué tenemos por aquí.
2: Es que es uno de mis grupos favoritos, entonces no sé, por decir alguno. o algo de Michael Jackson, yo qué sé.
0: No, me jodas que ya he puesto
2: Vale, vale.
0: Con lo que tardo. Bueno, ¿qué es lo siguiente? ¿Qué estás preparando, tío?
2: Pues estoy preparando justo un vídeo que explica cómo doblo los vídeos. Porque, claro, cuando subo los vídeos, a la gente les gusta. Esta es la que decía yo, esta es la. La gente dice, ¿qué filtro usas para hacer la voz? No sé qué IA usas, a veces mal escrito. ¿Qué IA usas? Que eso me hierve la sangre. Entonces estoy subiendo este vídeo precisamente para que vea la gente que es artesanal. Todo lo que hago en mis vídeos es artesanal, 100%.
0: Doblaje old school.
2: La grabación, los vídeos, todo es artesanal. La voz. Entonces simplemente quiero para que no me vuelvan a preguntar esas cosas, porque que vean que es todo a mano. Que es lo que hace falta, sobre todo en esta época.
0: ¿Y tú cómo lo llevas, lo del pato? ¿Tú cómo lo llevas, lo del pato? Estarás hasta el gorro del pato, ¿no? A ver, anima, arriba, arriba.
2: La mayordoma, ven aquí.
4: Hola, bueno.
0: Al principio era simpático, pero luego...
2: es mi ayudante oficial.
4: Bueno, es que tengo que acostumbrarme y aceptarlo. Porque al principio, claro, no estaba el pato cuando...
0: No,